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0: Uy, qué rico una coquita.
1: Ajá. Pero bueno, ahí señores, ya saben.
0: Yo amo la Coca Cero.
1: Ya saben, mi gente que está en sintonía de los 40, el día de hoy hemos terminado la programación. Mañana es viernes. Mañana vamos a disfrutar del inicio del fin de semana.
0: Yeah.
1: Para algunos no, porque trabajan sábado. Así que es como que todavía falta un día más para descansar.
0: Pero tú sabes qué, Boris, yo ¿qué? Siento que igual... Ay, que va a sonar feo lo que voy a decir.
1: ¿Qué vas a decir?
0: Ay, mira, yo... Estoy un poquito en contra de...
1: ¿De qué?
0: De que pongan a la gente a trabajar los sábados.
1: ¿Por qué?
0: Porque por experiencia propia yo te digo que la gente los sábados va a la oficina y no está en la oficina. Su mente no está en la oficina.
1: Ah, tú dices cuando son personas de
0: empresa,
1: oficina.
0: Sí, exacto. Su mente no está ahí.
1: Ok, dice, oye, te vayan a tanquear. ¡Ay, qué echa gasolina hoy, verdad!
0: Ay, gracias por decirlo.
1: Gracias por el dato. Voy para allá una vez a echar gasolina.
0: No, y como si fuera la ganga, pues, porque igual a la gasolina está carísima ahora mismo. ¿Entiendes?
1: Pero digo, te sale más barato.
0: Está peor, pero sabes.
1: Si tienes la plata hoy, mejor hazlo hoy. Porque así mañana te va a subir
0: así
1: un poquito
0: que
1: más.
0: Así como que para tanquear, no sé, pero bueno.
1: Por lo menos para tener para moverte.
0: Para moverse ahí unos 3 días.
1: A que baje un par de días, que baje en 15 días la gasolina.
0: Ay, no.
1: Y ojalá baje, ¿no? Que no sea como que de repente suba de nuevo.
0: Exacto.
1: ¿Qué te pasó?
0: Nada.
1: ¿Te duele algo? ¿No?
0: Sentí algo raro aquí.
1: Sí.
0: Sí.
1: Es un gas. Señora, terminamos, boludo.
0: ¡Wow!
1: Vámonos con música.
0: ¡Wow! Yo creo que ya estamos entrando en demasiada confianza en este programa. O sea, creo que ya estamos cruzando la línea de la confianza en este programa, man. ¿Qué te pasa?
1: ¡Ay! Vamos con Se Gozó entre nos, porque este programa se gozó. Totalmente. Viste cómo te hice reír de una. Vamos.
0: ¡Ay, Dios!
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0: buenos días, feliz viernes, saluditos, ¿cómo están? ¿Cómo va todo? ¿Qué dicen los yaparatianos terminando esta semanita que básicamente terminó septiembre y arrancó octubre? Hoy es 2 de octubre y ya casi terminando este 2026, ¡qué locura! ¿Cómo están? Buenos días, ya estoy de vuelta por acá. ¿Cómo están? Yo los extrañé también un montón, no crean. ¿Cómo están? Quiero sus saluditos. ¿Cómo va todo? 6:17 de la mañana. ¿Cómo están los yaparatianos? Que tengan ustedes también un hermoso día por acá para ver. Dice por acá Luchi. Hola chicos, ¿cómo están? ¿Cómo están? Buenos días, alegría, feliz día y bonito día. ¿Cómo están? ¿Cómo están? Dice Luchi, estoy llegando y yo me voy de vacas. Noeli, qué rico, merecidas esas vacaciones, merecidas. Mucha gente aprovecha también estos últimos meses del año para tomar vacaciones. Eso sí he visto bastante. Pero bueno, nada, ya estamos de vuelta por acá, ya contentitos, ya vuelve el trío dinámico. Yo feliz ya de estar de vuelta. Muy chévere estar al otro lado del mundo. Los que pudieron, pues, los que me siguen y pudieron ver un poquito de la experiencia por allá, pues la verdad que hay muchas cosas que definitivamente uno dice, esta gente está en el año como 2080. Y nada, pues, pero uno siempre extraña la casita, así que nada, contentísima de estar ya de vuelta por acá. También me contaron que el básico quedó espectacular, que fueron muchos yaparatianos también, así que espero que se lo hayan disfrutado muchísimo con Chipín y con Iván Barrios, que son tremendos artistas panameños, así que nada. ¿Cómo están? Manden saluditos, 6261-6309, recuerden que estamos con ustedes hasta las 10 de la mañana, así que aprovechen este momento para enviar sus saluditos, reportar sintonía. Si alguien está de cumpleaños también, para cantarle su cumpleaños. Dice Luchi, demasiadas vacaciones, pensé que iba a ser como el de Mike. No. Lo mío fueron exactamente 24 o 25 días. Ese fue el tiempo, para que sepan. Exactito, porque eso fue lo que pedí de vacaciones. Así que, de vacaciones para irme básicamente también a estudiar. Así que no fueron vacaciones tanto, pero igual se disfrutó un montón. A ver qué dice por acá. Estos mensajes que salen aquí en WhatsApp, ¿qué? Luchi, te extrañamos. Yo también, claro que sí. Oye, no es lo mismo las mañanas sin ustedes, esa energía que siempre dan. A ver, tengo una notita de voz por acá, vamos a ver. A ver. Buenos días.
1: Buenos días, Luchi. Oye, regresaste, excelente. Yo también regresé. Saludos a Cayo, a todos. Un gran abrazo grande y cuídense y que tengan excelente fin de semana, se les quiere. Cuídense y a toda la radio audiencia. Un abrazo grande.
0: Saludito Fabio, un abrazo para ti también. Que tengas excelente día y excelente fin de semana. Fin de semana de quincena. ¿Qué hay de bueno este fin de semana por ahí? Sé que bueno, ya vienen las actividades del mes de octubre. Así que para todos los fanáticos del terror, seguramente aparte de las casas embrujadas, sé que probablemente vamos a tener otras cositas por ahí. El cine también se pone terrorífico este mes. Y hay una película de miedo en el cine, pero no lo sé. Yo no sé si ustedes se han dado cuenta, pero últimamente, de unos años acá, el cine de terror ha estado como un poquito como como que no. Siento que a veces es más drama que terror. O a veces hasta más chiste que terror. Pero ya yo siento que no hacen las películas de miedo como antes. No sé. Para mí de las películas de terror... que no es lo mismo terror que suspenso. En verdad las películas de suspenso de estos últimos tiempos creo que han estado bastante buenas, porque lo ponen a uno como que, Dios mío, ya, ¿qué va a pasar? Pero sí he sentido que las películas de terror sí han estado como, no sé, no hay muchas. Con la última película de terror que me quedo es con las películas del Conjuro. Definitivamente. Ajá, exactamente, más bizarro que terror, totalmente, totalmente. Pero bueno, vamos a ver qué depara este Halloween, porque sé que hay varios estrenos, por ejemplo, en el cine, ya les digo, en el cine esta semana estrenó, a ver, déjenme buscar la cartelera por acá, sé que lo vi ayer, pero no me acuerdo del nombre, en el cine estrenó esta película de miedo, que se llama La novia del diablo. La novia del diablo. Yo escucho eso. Y veo el póster. Y yo digo, ¿será que la voy a ver? Pero bueno, hay varias películas en cartelera. Una de esas, hablando de que estamos en octubre, es la que está en estreno. Así que para los fanáticos del terror, ya saben que pueden aprovechar también este mes para la temporada Spooky. Por acá tengo buenos días, Luchi. Bienvenida, saludos para Cayo y Mike también. A ver, tengo otra notita de voz. Hola, buen día.
2: Buenos días, Luchi. Bienvenida. Feliz viernes. Luchi, yo también andaba de vacaciones.
0: ¡Qué rico!
2: Acabo de regresar. Andaba por otro uso horario, así que no los podía escuchar. Así que coincidió que regresamos. ¡Feliz viernes!
0: Oye, pero me encanta la gente regresativa. Un viernes regresativo. La gente diciéndome que, oye, ¿pero por qué no regresas el lunes? Yo dije, oye, yo extraño a mis aparatianos. Quiero regresar hoy. No sé. Aparte que eso me ayuda muchísimo con el jet lag, porque yo estaba en el otro hemisferio, o sea, era un día de diferencia básicamente, y créanme que el regreso fue bastante bastante cansón, porque así mismo como está un día de diferencia, el viaje es básicamente un día, de entre las horas que viajas. Entonces, y miren que me pasó algo súper curioso que voy a contarlo aquí, y es que el martes 29, que nosotros viajamos en China, ya era 29, entonces nosotros viajamos, ponte, en la mañana, llegamos a Ámsterdam, y todavía era 29, pero ya como había cambiado el uso horario, era temprano, pero en China ya se estaba acabando el 29. Entonces, básicamente, yo y mis compañeros vivimos un día de 30 horas. Un 29 de septiembre de 30 horas. Fue loquísimo. Fue súper loco. Yo creo que ese fue el día más largo de mi vida. y fue muy, muy, muy loco. Muy loco. Entonces, a mí me ayuda muchísimo el tema del jet lag. El estar como, el volver como a la rutina. Pues yo igual llegué. Yo llegué y empecé a trabajar de una. Llegué y en la noche tuve que trabajar. Tuve un evento que en el que tuve que cantar. Ayer también tenía muchísimas cosas que hacer. Y bueno, ya hoy estamos de vuelta por acá. Y yo siento que eso me ayuda un montón para no, que no me moleste tanto el tema del jet lag. Porque aunque uno hace el intento de volver al horario uno cuando uno va en el avión, a veces es un poquito complicado. Así que nada, aquí estamos de vuelta, estamos contentos y bueno, venimos también con muchos temitas que a ustedes les encanta, que ustedes se disfrutan con nosotros, se ríen. Yo también, aunque no lo crean, está bien mi buen par de días de vacaciones de mis queridos Cayo y Mike. También los extrañé un montón, también los extrañé. Dice, buenos días, Luchi, bienvenida, saludos para Cayo y Mike también. Ay, esto ya lo había leído. Oye, me cuentan de todo y exagera de cómo te fue por el continente asiático. Pensé que ya estabas en tu emprendimiento que dijo Cayo. O Maidy, que Mini Super Luchi, no, eso viene en proceso. Ya hicimos los contactos. Ya me van a estar enviando la mercancía a mitad de mes. Así que ustedes esperen el Mini Super Luchi. Ay, yo me imagino. Ustedes cuéntenme porque yo estoy como Lourdes. O sea, yo estaba en un uso horario totalmente diferente y créanme que en los momentos que pudiera escuchar la emisora era otro horario. Entonces, no estuve pendiente cómo se portaron los niños. Cuéntenme todo. Péguenme sus querellas. Por allá me llegaron mensajes al Instagram. Así que cuéntenme qué pasó aquí, porque yo no tengo idea. Y ya con ese Mini Super Luchi, pues imagínate, yo quiero saber más. Ustedes también cuéntenme, por favor. ¿Qué hicieron estos dos locos? A ver, yo creo que tú llegaste hoy a Panamá del aeropuerto al trabajo. Modo Express Luchi, casi. Porque en verdad llegué súper tarde el miércoles llegamos bastante tarde porque el vuelo se atrasó. Aparte que nosotros tuvimos una escala súper larga en Ámsterdam, así que siempre son días, para mí los días de que uno vuela, sobre todo cuando son vuelos largos, para mí son días perdidos, o sea, tú pierdes básicamente como día y medio. Pero bueno, nada, aquí estamos, ya regresamos, todo espectacular, por ahí les voy a ir contando poquito a poquito. En mi Instagram también he tratado de ir subiendo poco a poco todas las cosas, lo que pasa es que sí, en verdad, el calendario que nos tenían allá era bastante apretado con las actividades que nos tenían con el grupo y todas esas cosas, así que para mí era un poquito difícil también estar como haciendo el contenido y subiéndolo una vez, también el tema de las señales y todo eso era un poquito complicado, pero bueno, ahí poquito a poquito esta semana voy a ir subiendo pues todos los lugares que visité y también todas las cositas que pasaron. En verdad que fue una experiencia maravillosa, estoy muy agradecida, conocimiento añadido y nada, también contenta de regresar y estar acá ya con ustedes. Dice por aquí, ¿qué tal la muralla? Espectacular. O sea, de verdad que por allá nos topamos unos panameños. Qué risa. Panameños por el mundo, nos topamos unos panameños el día que fuimos a la muralla. Y bueno, a pesar de que obviamente uno no puede recorrer toda la muralla porque son kilómetros y kilómetros y kilómetros, pero es espectacular. Es maravilloso, una experiencia increíble, así que las personas que tengan la oportunidad de ir a China, ese di que pónganle la número uno en la lista. Número uno en la lista. Buenos días.
2: Luchi, realmente te necesitaba porque entre Mike y Cayo, Dios mío, pobres niños, tuvieron un curso intensivo de cómo ser Cayo.
0: Espérate, ¿qué? Aguanta. Tuvieron un curso intensivo de cómo ser Cayo. Explíqueme eso.
2: Luchi, realmente te necesitábamos porque entre Mike y Cayo, Dios mío, pobres niños, tuvieron un curso intensivo de cómo ser Cayo.
0: Ay, no, oigan, miren, yo les voy a actualizar de mi viaje, pero ustedes me tienen que actualizar lo que pasó aquí. Porque ya les digo, a mí me llegaban mensajes al Instagram, pero ajá, ¿qué pasó? Dios mío. Dice, ¿sabes que la muralla de China es el cementerio más largo del mundo? Me puedo imaginar que sí. Tuvieron la oportunidad de contarnos cómo fue todo el proceso de la muralla y de que realmente pues se construyó también por partes, hablando históricamente en años diferentes y en periodos diferentes. Pero me puedo imaginar, igual que el canal. Estoy segura que tiene exactamente lo mismo. En resumen, son unos locos, en resumen. Yo eso lo sé. Confirmo, estaban caicicando el programa. Espérense, es que denme más información porque yo necesito pedir ahora todo esto a los muchachos cuando lleguen. Entonces, ¿cómo es esto de que están caicicando el programa? Ya tenemos una palabra también, caicicando. Cayosicando el programa. Dios mío, no, qué fuerte. Hice un proyecto de la U sobre eso y la verdad muero por ir. Te va a encantar, Noelis, te va a encantar. De verdad que es otra vibra por ponerle como alguna emoción. O sea, de verdad que es bastante impresionante, muy, muy impresionante. Y es todo un camino muy lindo, muy, muy lindo. Es heavy, obviamente. Así que, por lo menos para nosotros los que entrenamos, hacemos, ahí tú te das cuenta que tú dices y que man, por esto yo entreno. Pero no, de verdad que vale la pena 1000%. Vale la pena 1000%. Me hubiera gustado que hubiéramos ido por la parte donde tú subes normal las escaleras de la muralla y después tienes un área donde puedes bajar por toboganes. No estábamos en, a nosotros no nos tocó esa entrada, pero a mí me hubiera gustado mucho que fuera así, porque subes y después bajas en toboganes y verdad que está bien cool. Pero a nosotros nos tocó subir y bajar exactamente por el mismo lugar. Con los dos piecitos así, ve. 1, 2, 3. Dice, Mike ya no se llama Mike, se llama La Cristalina. ¿Qué? Oh my gosh. Aguante, pasó tanto así. A ver, ¿qué dice por acá? Gracias, llegaste, Luchi. Pongan orden con esos dos. Ay, señor, no me imagino. Bueno, mientras ustedes me van escribiendo ahí qué fue lo que aconteció por acá, por estos lares. La camella dijo callo porque toma agua. Ay, no, Dios mío, hay demasiado. Ustedes vayan contándome qué aconteció esta semanita que yo no estuve por acá, porque la verdad es que hay que poner orden aquí, hay que volver a poner el orden. Pero nada, 6261-6309, estamos con ustedes hasta las 10 de la mañana, hoy con buena información, con muchos datitos, así que nada, ahí vayan escribiendo, vayan reportando sintonía, y yo voy rapidito al cambio comercial y ya regresamos con más de Ya Párate.
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0: Oye, ya párate en el tiempo. Hoy, a ver, 2 de octubre. Deja arreglar esto por acá. Ajá. 2 de octubre es el día número 275 del año. Y quedan tan solo 90 días para finalizar este año 2026. Sí, señores. 90 ditas. ¿Qué les parece? Por eso cuando comencé el programa ya dije así, ¿ve? Fácilmente. Ya falta poquito para que se acabe este 2026. Y en las celebraciones tenemos que hoy es el Día Internacional de la Educación Social, fecha que fue establecida en el 2005 durante el Congreso de la Asociación Internacional de Educadores Sociales, celebrado en Montevideo, Uruguay. También es el Día Internacional del Notariado. Es el Día Internacional de la No Violencia, que lo estableció la Asamblea General de las Naciones Unidas durante la Resolución 61/271 del año 2007. Se recuerda el 2 de octubre, aniversario del nacimiento de Mahatma Gandhi, como una jornada destinada a difundir el mensaje de la no violencia mediante la educación y la concientización pública. También es el Día Internacional de la Condena Errada. Y dice que fue impulsado en 2012 por organizaciones integrantes de Innocence Network para concientizar sobre las causas y consecuencias de las condenas erróneas y promover medidas destinadas a prevenirlas. También es el Día Mundial de los Animales de Granja. ¡Ay, qué lindo! Dice que esta fue una iniciativa promovida desde 1983 por la organización Farm Animal Rights Movement. Se recuerda el 2 de octubre, coincidiendo con el aniversario también en honor a nuestro querido Mahatma Gandhi. ¡Qué locura! A ver qué más hay por aquí. Déjenme ver. Dice que en Chile es el Día del Tecnólogo Médico y el Día Nacional del Ambiente. En Guinea es el Día de la Independencia. En India es el Día de Mahatma Gandhi. En Indonesia es el Día del Batik. En Italia es la Fiesta Nacional de los Abuelos. Y en México es la conmemoración de la matanza de Tlatelolco. Y también en otras cositas, dice que hoy es el Día del Audiófilo. Ok. A ver. Oye, hablando de que en Italia se celebra la Fiesta Nacional de los Abuelos, un datito curioso es que en China respetan mucho a los adultos mayores. Allá cuidan muchísimo a los señores mayores, a los abuelitos, los cuidan un montón. O sea, son personas que respetan muchísimo dentro de la sociedad y los integran un montón. También, tanto así, y tanto los cuidan, tanto las personas como el mismo gobierno, que ellos tienen un programa de salud para los abuelitos, que, porque al parecer en China, los señores adultos o la gente que de avanzada edad tiende a sufrir mucho Alzheimer, entonces les tienen este programa con relojes inteligentes y estos relojes están hechos específicamente para los adultos, para que sean fáciles de utilizar, porque cualquier cosa, si ellos llegan a perderse por su condición de Alzheimer, la policía puede localizarlos. Y eso en verdad me pareció increíble. Y nada, señores, esto fue Ya Párate en el Tiempo, hoy 2 de octubre de 2026.
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0: Bueno, mi gente linda, creo que vamos a tener este programa ustedes y yo, porque mis compañeros, al parecer, se pusieron de acuerdo para no venir dos. Dígame la verdad, ellos ayer dijeron que no venían. Dígame, cuéntenme el bochinche. Pero bueno, no importa, no importa, gente. Aquí ustedes saben que igual sacamos este programita hermoso adelante. Tengo datitos importantes y son bastantes, así que no se aburran. 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Oye, buenísimo, buenísimo. Qué mejor manera de terminar el año que, oye, con un carrito nuevo. ¿Será que se nos pega? Vamos a ver, ese modo a mí me gusta. Ese diseño es súper lindo, súper, súper, súper lindo. Pero bueno, 6261-6309, a ver... Tengo notita de voz por acá. Buenos días.
1: Hola, chicos. Que pasen bonito día. Hoy me voy de paseo al Palacio de las Garzas. Saludos.
0: Hoy, saluditos, Christopher. Pásala súper. Paseíto de la escuelita. Qué chévere. El Palacio de las Garzas. Bien bonito. Bien, bien, bien bonito. Pásala súper, Christopher. Y el lunes nos cuentas qué tal te fue. Hola, Luchi, te extrañamos. Yo viajé contigo por tus historias y las de Oscar. Bendiciones. Saluditos. Hola, buenos días.
2: Hola, buenos días, Luchi.
0: Hola.
2: ¿Cómo volviste? Gracias a Dios. A ver si pones orden en este programa porque Cayo y Magia estaban...
0: desatados.
2: Dios mío, sobre todo Cayo con sus monólogos eternos. Qué bueno que regresaste. Saluditos.
0: Saluditos, Indy. Yo contenta también de estar por acá, de vuelta ya. A ver, buenos días. Yo estoy preocupada de las querellas porque yo me puedo imaginar, me lo puedo imaginar. Buenos días.
3: Buenos días, mi Luchi, hermosa, Dios te bendiga. Oye, espero que le ha pasado súper allá en China. Oye, tremendos posts que pusiste allá y bueno, y de verdad, y tremendas experiencias que me imagino que recibiste allá. Está de vuelta. Mira, el programa sin ti no tiene sentido, de verdad. De esta manera más se burlaba de todo el mundo, qué malicia. Así que mi amor, de verdad, bienvenida a tu patria. Y bueno, y espero pues que se mantengas esa chispa que llevas tú y esa alegría y esa... Y toda esa armonía de situaciones de hermosura.

0: que Dios te ha dado, y de verdad, mi amor, te quiero mucho, y que los Japarations aprecien la calidad de profesional que eres tú, mi amor. Te mando un besote de parte de tu amigo Brandy, la malicia Lamboglia. Besotes.
1: Saluditos, Brandy, un abrazote para ti. Dios te bendiga también. Gracias por esas palabras súper lindas. Gracias. Oye, gracias. A ver qué dice, para que te dejaron. De que, ya que Luchi viene de regreso, fresca y relax. Bueno, dejémosle el programa y nosotros el break. Es que te digo, por eso es que yo no les traigo nada a ellos, porque así son. Pero bueno, está bien. Por ahí me las descubro, ustedes no se preocupen. Que ni para escribir. Pero está bien, no pasa nada. Están cansaditos los niños. 6261-6309, reporten sintonía, cuéntenme cómo están. ¿Cómo va todo? ¿Cómo recibieron este mes de... ¿Cómo terminaron septiembre? Oye, aquí Panamá, septiembre fue de temer. Ustedes no saben lo que yo agradecí no estar aquí. ¡Qué locura! Yo me imagino que aquí había un tema... Bueno, como siempre tenemos temas todos los días, pero... Yo me imagino que el mes de septiembre fue fuerte. Fue fuerte porque... ¡Ajá! Panamá estaba desatado con las noticias, con los acontecimientos panameñísticos que no pueden faltar. No descuento en los Sumay para Mike y Cayo, exactamente. No hay descuento, ni hay fiao en el Mini Super Luchi. Sejo. 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Y antes de irnos al cambio, vamos a un corte comercial. Ah, no. No nos vamos nada. 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El día está así medio grisesote, pero nosotros nos vamos a alegrar aquí porque llegué yo y adivinen qué significa eso. Adivinen qué significa que yo esté aquí, es viernes y el día está nublado y estoy sola. Adivinen qué viene. Adivinen qué viene. Me lo dejan en los mensajitos para ver si ustedes saben. A ver, ¿qué es lo que puede esperar? 6261-6309. ¿Qué puede suceder un viernes en Ya Párate, Luchi sola, el día gris? Estamos de vuelta. ¿Qué es lo que viene? Para alegrarnos el día. Ahí los dejo que me contesten. Pues rapidito el cambio y regresamos con más de Ya Párate.

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0: 7:32. Estaba tratando de poner la presentación de la pregunta del día gracias a Farmacias Rocha, pero... me imagino que tengo que cambiarla acá, así que ahorita me pongo a hacer eso. Pero nada, gente, nada, arrancamos la pregunta del día gracias a Farmacias Arrocha, hoy viernes de... Sí, yo creo que unos por acá lo adivinaron, a ver. Dice, oye, sí, se burlaron de todo y Maya al parecer es muy duro con la fiesta. ¿Cómo así? Ay, qué fuerte. A ver, buenos días, good morning.
1: Ni hao, Luchi, bienvenida a Panamá. Luchi, tú vas a fiao a tu supermercado. Luchi, tú me puedes complacer con canción que llama En el bosque de la China, Chinita se perdió.
0: Saluditos, ni hao. Puedo complacer. Es la última que vamos a poner hoy en el Ya Para Mix. Dice, saluditos de parte de Eida. Aparte de la pregunta del día, buena música y que intercambiemos experiencias. No sé qué más. Viene el Ya Para Mix, gente, para activarnos. Yo creo que ya va saliendo como el solecito por ahí también. Buen día. Ayer en la tarde estuvo fuerte el debate entre Boris y María Laura. No sé si a los oyentes les pareció lo mismo. Ay. Hoy yo preguntando por mis compañeros y me entero de mis otros compañeros. ¿Qué pasó? Pero bueno, gente, yo lo prometido es deuda. Vamos a activarnos esta mañana porque lo necesitamos ustedes y yo. 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Y ahora sí, señores, vamos a prepararnos para el Ya Para Mix. Ni hao, Maluchín. De verdad que sí, María Laura se arrebató. ¿Pero qué pasó? Echen el cuento bien. Buenos días.
2: Hola, buenos días, Luchi.
0: ¡Ay, Inera! ¡Me borraste el mensaje! ¡Buenos días!
3: ¡Buenos días, Luchi, mi amor! Gracias a Dios ya volviste, porque el programa se estaba yendo a pique.
0: ¡Dios mío!
3: Y sí, man, ayer hubo como un momento de tensión entre Marilulu y Boris, porque Boris no aceptaba la opinión de los demás, y Marilulu quería que él entrara en razón. O sea, te pongo en contexto. Lo que sucedió es que estaban hablando de alguien que no sé quién es, que parece que se hizo famoso porque usa un tipo de frase un poco fuerte o vulgar en redes. Ajá. Entonces la persona fue invitada, si no me equivoco, al evento Panamá en Positivo. No recuerdo cómo se llama el evento porque tampoco lo seguí. Y dice que la persona dijo su frase en público. Dios. Y fue como, así como fue aplaudido por muchos, también fue criticado por otros. Ajá. Entonces lo que decíamos era que tú puedes tener el contenido que tú quieras, hacer el contenido que tú quieras en tus redes, y que lo consume la gente que lo consume porque te sigue, porque consumen ese tipo de material. Pero si te invitan a un evento que es de etiqueta, en donde, o que es algo educativo, o que es un público totalmente distinto, no deberías utilizar ese vocabulario. Entonces Bori decía que uno no debe dejar de ser lo que uno es por simplemente encajar en un lugar. Y nosotros le decíamos que sí, eso se comprende. Pero en el caso de que estás en algo que es otro tono, uno tiene que saber ubicarse. O tú sabes, si tú dices tu frase, como que comienza la frase y no decís la parte fuerte, y ahí como que, o sea, ya que la gente, el que sabe, imagina, y el que no, no se incomode.
0: Saluditos, Manuel. En verdad es un tema bien debatible, bien, bien debatible, porque, bueno, yo sé que hay que respetar las opiniones de las personas, pero yo creo que ahí entra la raya enorme entre las personas que somos comunicadores, que somos locutores y que trabajamos en medios de comunicación, y que están las otras personas que simplemente se hicieron famosos en redes sociales, pero no tienen nada que ver con periodismo, con comunicación social, etcétera, etcétera, etcétera. Entonces, hay una diferencia enorme, enorme, enorme, y probablemente no es que voy a excusar al chico, porque me puedo imaginar quién es, y sé, y si es esa persona, no me gusta en redes sociales, no me gustan sus redes sociales. A mí no me gustan las redes sociales las personas que hablan, que necesitan hablar feo, o que son así como arrabaleros, pues, como para no decir otra cosa, en redes sociales, para que sean personas relevantes dentro de la sociedad. A mí me parece eso horrible, pero es mi opinión personal. Y dije algo redundante, es mi opinión. Pero yo sí estoy un poquito de acuerdo en que si tú estás en un evento de etiqueta, hay que comportarse. Pero también hemos visto que a nivel mundial muchas cosas han cambiado. Sobre todo voy a remontarme al tema musical, porque antes había una censura en la música y hoy en día pues no hay, básicamente. Todo se resume a que si tú hiciste una canción donde la mayoría de las palabras que dices son sucias, simplemente le pones una E al lado del tema y ya sabes que el tema es explícito y bueno, listo, ya. Esa fue la solución. Entonces, pues, básicamente no es un tema de solamente esa persona, es un tema general y ya se ha normalizado. Y al parecer, pues, no sé, tú puedes tener tu frase y todo lo que tú quieras, pero bueno, si estabas en un evento donde era un evento, o sea, el nombre del evento, Panamá en positivo, creo que las personas que decidieron ponerlo a él dentro de ese evento, creo que también estaban como anuentes de la clase de persona que estaban llevando a un programa de esa manera. Así que yo la verdad es que no comparto ese tipo de cosas. Respeto la opinión de las demás personas, pero a mí me parece que sí tiene que haber un tipo de respeto, porque es como si el día de mañana yo, no sé, me pegué con una frase, ¿no? Y yo trabajo en un noticiero, ¿verdad? Yo trabajo en un noticiero y yo me pegué con una frase y una palabra sucia. Pero como yo me pegué con esa palabra sucia, yo tengo el derecho de seguir siendo yo, aunque esté en un noticiero. Entonces, no sé, creo que cada lugar amerita un tipo de comportamiento. Y eso va de parte mucho de, vuelvo y lo repito, si tú estás dentro de ese medio. Pero si tú eres una persona que desconoce totalmente cómo funciona eso, y si probablemente no tienes algún tipo de educación, para comportarse dentro de un lugar, que saber qué puedes y qué no puedes hacer, qué puedes hacer en ciertos lugares y qué no puedes hacer en otros lugares, está complicado, pues, está complicado. Y bueno, él ya quiso, me imagino que esa persona la quiso votar, y si nadie le dijo nada, pues volvemos al tema de que hoy en día se normalizan muchas cosas que para muchas personas no está bien, pero como la sociedad ha cambiado muchísimo, desde el contenido que vemos, que escuchamos y que permitimos, pues ya se imaginarán, ¿no? No sé, es mi opinión. Gracias por el resumen, Manuel. Luchi, welcome back. Ni hao, vi que casi llegaste directo al concierto de Alborán. ¿Qué te pareció? Yo estaba arriba en el balcón y de verdad que me gusta cuando el público se sabe las canciones y canta a todo pulmón. Lo que me llamó la atención fue que al principio, lo que dije al principio por el retraso. A mí me encantó, yo amo a Pablo Alborán, esta es mi quinta vez que lo veo. Soy fan de él. El concierto estuvo espectacular, de verdad que él es un artistazo increíble. Pasamos una noche espectacular ayer y pues sí, hubo un retraso Y lo que hizo él fue obviamente decir la verdad, que pues no había sido culpa de él ni de su equipo, probablemente pasó un tema con la producción. Pero bueno, él igual dio un show espectacular. El retraso sí fue bastante grande y hay muchas personas que estaban un poquito molestas. Pero creo que lo que hace él, un gran artista, es que a pesar de eso, pues dio un show divino. Y sí, el público estuvo espectacular también. Todo el mundo sabía sus canciones, todo el mundo coreó. Y creo que lo hicimos sentir bastante especial a pesar de todos los inconvenientes que pasaron ayer. Dice, Boris casi nos despide a nuestra amiga María Laura. ¡Ay, qué fuerte todo! No, pero María Laura no le decía que lo comprendía, le decía que él no tiene la razón, pero ella decía que tenía que respetar las opiniones, pero ella no respetaba la de él. Claro, exactamente. Es que al final creo que también es un poquito de eso. No todo el tiempo vamos a tener las mismas opiniones, pero yo creo que dentro del respeto está en decir, este es mi pensamiento, no estoy de acuerdo con el tuyo, pero si eso es lo que tú piensas, bueno, fine. Pero a mí, y creo que a muchas personas, no les pareció que eso estuvo bien, más allá de dar la razón. Buenos días, Luchi, un placer escucharte, feliz viernes, me alegra muchísimo que hayas regresado con salud y sobre todo que estés con nosotros nuevamente. Un gran abrazo, se te extrañó muchísimo, pero se disfrutó demasiado el contenido compartido de tu parte y de Oski estando por allá. Oye, nada, muy contentita. Yo igual siempre recordándolo a ustedes y tratando de responderles a los que se tomaron el tiempito de escribirme en las redes sociales. De verdad que muy, muy bonito todo. Esta semana voy a estar compartiendo un poquito más porque ya voy a tener un poquito de más tiempo. Como les decía, más temprano yo estaba estudiando por allá. Me fui a un seminario. Así que fue como un / vacaciones estudio. Y el horario que teníamos nosotros era bastante, bastante largo, aunque no lo publicaba, pero sí eran cosas que estaban pasando, era un horario bastante extenso. Hasta los domingos teníamos compromisos con las personas que nos estaban dando el seminario y las clases y todo lo demás. Así que, por eso es que yo estaba un poquito desconectada, de subir tanto contenido y todo lo demás. Porque me tomaba un montón de tiempo y en verdad, básicamente, el tiempo que teníamos libre lo tomábamos como para conocer y tratar de aprovechar el mayor tiempo posible fuera de clases para conocer lo mejor que se pudiera de China. Pero nada, yo contentita de volver a escucharlos por acá y de leer sus mensajitos. Gracias, los recibo con mucho cariño. A ver.
4: No, Luchi, es que yo tengo guardado a Manuel como los 40 Manuel. Era un mensaje para Manuel. Manuel y yo nos intercambiamos chat, mensajes de voz también sobre los programas de Ya Párate y Random. Bueno, lo que te iba a decir era, yo espero que no le hayas traído, pero es que ni el plastiquito de la galleta de la suerte a estos dos.
0: Nada, les.
4: Porque cómo es posible que tú llegas del programa hoy al programa hoy después de vacaciones, o yo sé que estás tomando un curso en China, pero ni para recibirte.
0: Qué que tú feo, veas.
4: Qué va, qué malos compañeros.
0: No les voy a traer nada. Yo les traje cosas hoy, ¿adivina qué? Yo el lunes no voy a traer nada. Absolutamente nada. Y ojalá me estén escuchando. Ojalá me estén escuchando, mis queridos compañeros, porque yo no puedo creer que ellos no están aquí. No puedo creerlo. No puedo creerlo y yo lo voy a escribir. Ni siquiera les escribí. Es que hoy usted no. Yo no tengo que escribirle a nadie para que vengan aquí. Yo de verdad que estoy, bueno, no estoy sorprendida, pero sí pensé por lo menos verlos hoy. Ya la otra semana si querían faltar, bueno, no pasa nada. Pero sí, India, te voy a tomar la palabra. Nada les voy a traer el lunes. Yo hoy les traje algo, no vinieron, bueno, adiós. Y ustedes están de testigos. Están de testigos. Pero bueno, a ver, tenemos más mensajitos por acá. Oye, pero ustedes tienen un chat interno. Agréguenme a ese grupo. Gracias. No es un chico, están hablando de Hit Isaac. Ah, okay, de Isaac Quiroz. Lo que pasa es que no tengo idea. Yo ahorita mismo estoy como enterándome de todo lo que ha pasado en Panamá, porque en verdad estuve bastante desconectada y también porque realmente, aunque no lo crean, en China tienen bloqueados muchas cosas que utilizamos acá en América, muchas cosas y mucho contenido se bloquea automáticamente. Así que créanme que yo estuve disque bien desconectada de muchísimas cosas que pasaron en Panamá. Muchas de las que me enteraba era porque o me enviaban algo o me comentaban algo y uno como que buscaba la información, pero ya. Así que ustedes me están poniendo al día con los acontecimientos. Dice, sí, Mike dijo que si vas a hacer una fiesta, que cada uno lleve su consumo, ya sea un cumpleaños y hasta una boda. ¿Cómo así?
3: Mana, pero al final estuvo rica la discusión, la pasamos rico, nos dimos palo entre todos.
0: En Gandalf.
3: Y al final nos abrazamos.
0: Qué lindo los debates así. Que se forma el dime que te diré. Muy bien. Me lo perdí. Pero sí, yo creo que es eso, pues. Cada quien tiene su opinión y sobre todo, ya les digo, el mundo ha cambiado un montón. Y bueno, el tema cultural aquí de Panamá también. Y es muy sorprendente saber que, pues, así como hay diferentes pensamientos, también hay diferentes culturas y todo se basa en eso, pues creo que tiene que ver mucho con ese tema. Buen día, la gente tiene que adaptarse al lugar. No te van a invitar a una iglesia y vas a estar diciendo tu grosería. De por sí que está muy mal que hagan famoso a alguien que su lema sea una grosería, ya creo que en ese caso se le respeta el derecho de opinar, más no la opinión. Claro, entiendo. Te dejaron solita, bienvenida. No me dejaron solita, estoy aquí con ustedes. Y ustedes son más que suficientes. Así que no pasa nada, aquí estamos. A ver, ya me están mandando. Gente, yo me aprendí un par de palabras en chino, pero todavía la lectura y el escribir, eso no. Yo me tengo que ir como, yo creo que yo como en 6 meses de estar en China puedo tener como un avance, al menos en el habla y en la escritura. Pero ahorita no. Así que voy a traducir. A ver, ¿qué me mandaron ahí? Porque era yo y mi traductor for life. Qué buena la tecnología, de verdad que sí. Nos ayuda muchísimo a la vida. A ver qué dice aquí. Dice, te extrañamos muchísimo. Sin ti el programa pierde su encanto. Ahí ya lo traduje. ¡Ay, qué lindo! ¡Gracias! Un abrazote. A ver, ¿a quién le mando un saludito por acá? Francisco, ¿cómo estás? Gracias por ese mensajito. Concuerdo, oye, ni de forma sarcástica de que bienvenida amiga, o un chat, algo de que Luchi, no voy hoy, para que vean, pero bueno, está bien, no pasa nada. Buenos días, podemos pasar buscando los souvenirs, bienvenida, voy a rifarlos acá, mejor dicho, lo que les traje a ellos, voy a rifarlo ahí en el grupito de difusión, eso es lo que voy a hacer. Buenos días.
4: Oye, Lucy, una consultita.
0: Dime, mi amor.
4: ¿Es eso que ellos tienen su propio WhatsApp allá en China? Yo sé que tienen muchas cosas bloqueadas.
0: Sí, sí.
4: Igual en Turquía y en Egipto. A mí en Egipto me pasó, yo llamaba a mis papás todos los días y no podía, siempre los hice de videollamada y en Egipto no podía. Tenían eso como bloqueado. O no sé si era el SIM de la tarjeta que compré que no se podía. La verdad que no sé, pero no se podía. Así que bueno, contéstame esa curiosidad que tengo.
0: Sí, allá más que todo manejan un par de aplicaciones que son como las más importantes cuando vas a Asia. Ellos tienen WeChat, que es como un WhatsApp, pero es un WhatsApp como ultra mega plus, porque ese WeChat, aparte de la función de escribir y videollamada, también te funciona como si fuera un Instagram o una red social para que compartas tus momentos. También puedes pagar con WeChat como si fuera un Yapi, una aplicación de Yapi, o como si fuera tu cuando registras tus tarjetas en tu teléfono, como un Apple Pay o como un Google Pay. Así también puedes hacerlo. Y también dentro de esa aplicación tienes unas mini apps que te ayudan como allá tú es muy digital, te ayudan, ponte si quieres pedir como lo que hace pedidos ya aquí, o sea, todo está ahí, todo está en esa aplicación. Y está la otra aplicación que se llama Alipay, que no tiene chat, pero básicamente es una mega app con mini apps integradas que todo lo haces desde ahí. Con eso pagas también, así que sí, no puedes usar. Nosotros conseguimos un eSIM con VPN para poder utilizar ciertas cosas de acá de América y sobre todo de Panamá. Pero a ratos era como complicado, pues había muchas páginas que no te permitía abrir, había muchas aplicaciones que no te permitía como que corrieran. Instagram se podía usar, pero a veces como que, no sé, algo pasaba. WhatsApp también. Pero sí, allá tienen todo lo que tiene que ver con Google, y esas cosas de acá. las tienen bloqueadas. Con decirte que ellos tienen su propio TikTok. Allá el TikTok de acá no funciona. Ellos tienen su propio TikTok. Pero es bien interesante. Así que básicamente cuando vas allá tienes que bajarte esas dos aplicaciones que son tu surviving de allá. O sea, con eso sobrevives, perfectamente. Te comunicas y todo. Imagínate que en tu celular no tienes un traductor, en WeChat también tienes la opción de la mini app dentro de esa aplicación que puedes traducir, porque se habla bastante, la gente como que ya sabe que va mucho extranjero y pues la gente se comunica mucho con los traductores, ya sea que lo escribas o que lo hables y la gente te responda. Así que sí. Allá tienen algo que se llama WeChat, que básicamente es como el WhatsApp, pero es WhatsApp y es miles de cosas más. Muy, muy, muy cool y muy interesante. De base, sí, tengo pensando ir a China y a Japón. Ay, yo me muero por ir a Japón. De verdad que es otra cosa. Si lo tienen dentro de su lista, recomendado, ¿ah? Recomendado 1000%. Mil por ciento. Tiene sus cosas, tiene muchísimas cosas buenas, pero bueno, también tiene su par de cositas no tan buenas, pero creo que es parte como de todo, para que ustedes vean que dentro de una sociedad que se puede ver perfecta, no todo es perfecto. Están muy adelantados en muchísimas cosas, miles de cosas, pero en otras uno dice que, man, en serio. Pero bueno, de verdad que igual la experiencia fue maravillosa, estoy bien, bien, bien, bien contentita. 1000% volvería. Así que por ahí voy a irles contando un poquito más. Buenos días.
4: Buenos días, Luchi. Bienvenida. Nos alegra mucho que estés de vuelta. Nos hiciste falta muchísimo. Tú eres la cereza del pastel que pone el equilibrio ahí dentro del grupo. ¿Verdad? Bienvenida, chica. Y el souvenir lo puedes rifar entre nosotros, los que siempre te recibimos con los brazos abiertos. Ay, sí, Luchi. Ayer se presentó un debate entre María Laura y Boris, que Dios mío, picante, picante, picante. Estoy de acuerdo con Indira y con Manuel. Qué barbaridad. El hecho de que sea una persona reconocida no le da espacio para que se comporte de esa forma. Todo tiene su lugar.
0: Saluditos, mi reina, muchísimas gracias. Oye, me encantan sus mensajitos. Saluditos, Marlenis. Marleni, gracias, gracias, gracias. Lo recibo con mucho cariñito. Bien contentita de estar también por acá con ustedes. Sí, ya, pone orden aquí, ya. Se acabó el relajo. En China, debe usar VPN para, exactamente. VPN para WhatsApp e Instagram y otros, sí. Hay muchas aplicaciones que te deja, pero hay otras que no. Hay otras que sí, igual con el VPN, te bloquea. Te bloquean las aplicaciones, como que no corren allá. O no se abre la página, o la aplicación no corre bien. Me pasó con varias aplicaciones de acá de Panamá, con ciertos bancos y con ciertas aplicaciones de servicios. A pesar de que tenía el VPN. Con VPN fue que pudimos por lo menos tener WhatsApp, Instagram, para poder uno todavía seguir conectado con las redes sociales, pero sí por lo menos TikTok, nada, no había VPN que te hiciera conectarte al TikTok de acá, pero sí, a ver, ¿qué dice acá? Sí, mi reina, sí, a ver, es un hombre. Ah, no, perdón, sorry. Javier, sí, sí leí tu mensaje. Lo leí. Creo que no me escuchaste. Sí, a mí me encantó ese el concierto. Estuvo espectacular. Estuvo espectacular. Está comentando acá que él sí dijo que se disculpaba, que no había sido culpa de él ni de su su equipo, que había sido ajeno, y pidió disculpas obviamente por el retraso. Creo que fue un tema de producción. Probablemente pasó algo que muchos desconocemos. No me atrevo a jugar antes de tiempo, pero sí, la gente estaba un poquito molesta con eso, porque en verdad sí fue bastante tiempo. Pero aún así, creo que el concierto fue espectacular. Yo soy super fan de Pablo Alborán, y él siempre se tira un show maravilloso. Con todos los inconvenientes, creo que hizo un gran trabajo. También me encantó ver que todo el mundo estaba coreando las canciones hasta del álbum nuevo, así que fue una noche mágica, de verdad. Yo llegando, básicamente, y recibiéndome ese espectacular concierto, que tenía muchas ganas de verlo. La última vez que lo vi no fue aquí. Y su último concierto, que él trató de hacerlo aquí, creo que lo canceló. Pero bueno, la gente estaba muy contenta, estaba súper, súper, súper lleno. Que dice acá, Luchi, consulta, quisiera que... ¡Ay! Sí, sería cool. Tú mándame, Noelis, tú me vas mandando por ahí al WhatsApp. Igual ya nosotros nos tenemos en WhatsApp, así tú cualquier cosita, tú me mandas y ahí vemos. A ver, si me pierden un chat por acá, creo que ya leí todos. Ajá. A ver, tengo datitos importantes, dice por acá... ¿Tienes a alguien en Colombia? Con Western Union envía dinero desde la app, web o agencias directo a Nequi o a una llave RIB. Así de simple, fácil y sencillo. Oye, qué buena información para nuestros queridos amigos que tienen familiares en Colombia, parce. Qué bonito, qué bonito. También te cuento que el Metro de Panamá es un espacio que compartimos todos. Ser considerados con quienes más lo necesitan nos ayuda a construir una mejor experiencia de viaje. Sé de tu

0: cultura, un mejor viaje comienza contigo. Estoy con Boris. Dice, bien hecho que los llamó puritanos. Hey, son opiniones, pero hay, yo siento que hay actitudes y hay actitudes, pero bueno. Lo repito, hay personas que están donde están precisamente porque hacen cosas y la gente las premia, por más que no sean cosas buenas al ojo social, al ojo de la sociedad, pues de los que crecimos con cierto tipo de valores, pero bueno, ¿qué les puedo decir? No pasa nada. Buen día.
1: Luchi, buenos días. Te habla Tito desde Medellín, Colombia. ¿Cómo estás?
0: Excelente.
1: Me complace bastante que hayas podido disfrutarte ese viajecito a China. Y pues nada, te seguí full en Instagram. Vi todas tus publicaciones, cómo la pasaste, Deli. Hiciste una falta impresionante en el programa. Y de verdad que el programa no es lo mismo sin esa voz tan arrulladora en las mañanas de Ya Párate. Gracias por estar acá de nuevo con nosotros. Dios te bendiga y muchos éxitos y muchas gracias. De nuevo, que permanezcas mucho más tiempo con nosotros en este gran programa matinal. Saludos de Tito desde Medellín.
0: Tito, qué lindo ese mensaje. Muchísimas gracias. Te mando un abrazote enorme hasta Medellín. Gracias también por estar siempre con nosotros y ser parte fundamental de Ya Párate. Gracias, gracias. Oye, no, de verdad, chicos, gracias por sus mensajes tan lindos. Me siento como de cumpleaños. Qué lindo, qué lindo. Yo también los extrañé un montón y de verdad que también me hacía falta mi programita aquí en la mañana. Esto ya es parte de mi vida y de verdad que uno extraña. Yo la pasé muy bien, pero también los extrañé un montón. Así que nada, 8:01 de la mañana. Yo al regreso voy a poner musiquita porque está bonito el tema. Y bueno, también estábamos conversando un poquito de todo. Voy rapidito al cambio comercial y ya regresamos con más de Ya Párate aquí a través de los 40. Recuerden que estamos con ustedes hasta las 10 de la mañana para que sigan disfrutando de buena información, buena música y por supuesto de mi compañía. Ajá, sí, claro que sí.

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1: Ocho de la mañana con 23 minutos. Estamos de vuelta con más de Ya Párate. Y vengo yo con mi parte de las menciones, que tengo bastantes. Así que vamos con la información importante. 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Ahora sí, señores, vamos a alegrarnos un poquito la mañana. Por acá dice 8 y 3 y ya ellos no vienen, chicos, ya ellos no vienen, ya. Si ustedes ven que alguien no llega aquí después de las 7 de la mañana, ya, no vienen. Así que falta como la escuela. Buen día.
2: Rosluchi, te extrañamos. Chao.
1: Hola, mi reina, ¿cómo estás? Yo también los extrañé un montón, pero bueno, ya estamos de vuelta por acá. Acá les mando un besito a todos. A ver. Gracias, gracias a todos mis peques también, bellos y hermosos peques, niños y niñas. Gracias, gracias también por ser parte de esta familia. Yo también los extrañé un montón. Y esos mensajitos bellos que nos llegan todas las mañanas. Ahora sí, bueno, vamos a activarnos un poquito porque, ajá, el cuerpo lo amerita, no sé, digo yo extrañaba ya también mi musiquita latina, aunque quiero que sepan que conseguimos una discoteca, una discoteca latina, y eso se descontroló, pero bueno, después les cuento de esa anécdota, pero la pasamos bien chévere, musiquita latina en China, qué locura, y se descontroló, no por nosotros, sino porque llegó un grupo de peladitos, un grupo de pelados. Me imagino que eran de estos paseos que hacen de otros países, porque era un grupo bien grande, bien, bien grande. Y no sé si era que estaban estudiando ya o qué, pero eso se llenó de la nada. Y eso se descontroló. Me hicieron sentir en mi casa, literal. Buen día.
3: Buenos días, qué grata sorpresa volver a poner esta radioestación a esta hora y escucharte, Luchi. Lamentablemente, pues el viejo andropáusico nos ignoraba los mensajes, entonces pues para qué pelear con una persona que menosprecia a sus oyentes, así que qué grato volver a pasar por aquí y escucharte, saber que estés bien y que te fue bien por China. Ah, ¿qué pasó con el chinito por ahí cerca de la tienda que no abría y ahora que tú regresaste vi que abrió patrocinador o qué? Ah, mentira, Luchi, saludos.
1: Oye, saluditos. Gracias, gracias por esa bienvenida. ¿Cómo estás, Yacid? Oye, yo contenta de estar por acá. Oye, pero hay muchas querellas de mis compañeros. ¿Qué pasó aquí ese tiempo que yo no estuve? ¿Qué pasó? Estoy preocupada. Voy a tener que tener una reunioncita el lunes con ellos para que ellos me cuenten su versión de los hechos también para ver qué fue lo que pasó. ¿Qué pasó? ¿Qué fue lo que pasó? Oye. 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Iba a decir algo, pero voy a sonar ridícula, así que lo voy a evitar. Lo voy a evitar. 8:29 de la morning. Seguimos con más de Ya Párate. Y ahora sí, vamos a dedicarle un poquito. Oye, se me olvidó el español. Lo que pasa es que el curso, voy a decirlo, que suene ridículo, pero es que es la verdad, el curso era en inglés. Entonces, ahí había que hablar. Obviamente nosotros, entre nosotros, el grupito que fuimos de Panamá, hablábamos español, ¿verdad? Pero el curso era en inglés y toda la comunicación, en su mayoría, era en inglés. Así que, oye, tengo la lengua enredada, pero no pasa nada, no pasa nada. Dice el andropáusico. Aprovechando que no están aquí, la lengua se traba. O sea, el inglés, yeah, el inglés, you know. I have to talk in English all the time, cause the course was in English, so Spanish is only allowed with my colleagues, así que, ¿qué les puedo decir? No pasa nada, no pasa nada. Sigo por acá con más information. Bueno, no, más adelante les cuento. A ver, seguimos con más. Dice, si hubieras dicho eso, Cayo te revienta con bullying. Por supuesto que sí. Estoy aprovechando que no están aquí ninguno de los dos para darlo todo con ustedes. Pero por cierto, los tengo ustedes que también me revientan. Vámonos con musiquita, un poquito de reggaetón viejo para levantar este viernes y prepararnos ya para el fin de semana que viene fuerte, viene con todo. Así que vámonos con este pequeño Ya Para mix de reggaetoncito, porque yo extrañaba mi música latina, mi reggaetoncito así para el meneo, tú sabes. Así que vámonos con esto para que usted lo disfrute. Escuchando Los 40 y, por supuesto, el mejor programa, Ya Párate.

0: Señores, señores, ustedes saben lo que sucede aquí, pero no pasa nada porque nosotros seguimos con más musiquita, sí.
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Saluditos, soladitos, dice por acá. Hola, vengo conectándome desde el app. Esa no es la, lo, no es los 40 de música programada. Me suena que llegó mi DJ Luchi, eres tú. Soy yo, dice, ya te escuché, tu voz regresaste potente, Luchi. Qué forma de iniciar mi día. Venimos fuertes, señores. Yo le dije, estoy yo sola en la cabina. ¿Qué puede pasar? Es viernes. Y Luchi lo sabe. Por supuesto que doña para Mix. Hay que animarnos porque estamos entrando al fin de semana. Saluditos, saluditos. Gracias por la sintonía. Thank you. Dice por acá, Dios mío, la dopamina que necesitaba. ¡Explótate, Luchi!

0: señores, ahí terminando este Ya Para Mix del día de hoy. Espero que se lo hayan disfrutado tanto como ustedes no saben lo que yo estaba bailando aquí en la cabina. Voy a subir un video en mis redes sociales, arroba Luchi Herrera, ahí en mi story, porque yo estoy aquí todavía luchando con el jet lag. Aunque ustedes no lo crean, ando con buena energía, pero yo ahorita mismo estoy así, ¿ve? Todo lo que me active para volver a regresar a mi horario normal, lo estoy haciendo. Y como hoy es viernes, y como yo los extrañaba mucho, yo no podía irme o tener un programa sin ella para Mix. Ay, ay, ay, ay. Tengo mensajitos por acá, dice, no, que va, mejor que no regresen Mike ni Cayo, no saben. No digan eso, no digan eso. Y miren que ellos también son parte fundamental de Ya Párate.
1: 3, 4.
0: La combi perfecta. Oye, iba a empezar a trabajar porque estoy en modo home office, pero me pondré a hacer mis deberes con esta música. Todo que ver. Luchi, no me tientes a beber desde temprano. Imael, al cuerpo lo que pida. Si tú puedes hacer las dos cosas al mismo tiempo, trabajar bien y tomarte tus copetines ahí en tu casita, disfrutando la musiquita,

A por ello. Amando la tandita, se nota que regresaste, Luchi. De por acá yo sí extraño a mi andropáusico. Yo también los extraño. Yo estoy sentida de que ninguno de los dos vino hoy, que regresé yo. No puedo creerlo. No, mentira, sí puedo creerlo. Yo también los extrañé. Yo los quiero mucho a mis pelados, a Cayo y a Mike, de verdad que sí. Se Luchi, viste que Chente ya te puede suplantar como Luchi. Sí, totalmente, totalmente. Te ve divina. Te ve divina. Oye, gracias a la gente que lo ha estado apoyando en Tu Cara Me Suena. Agradecida infinitamente por apoyar al pelado. Lo ha hecho brutal. Estamos orgullosos. Orgullosos. Bullying solamente. ¿Qué se puede esperar de Cayo y Mae? Eso, bullying. 9:03 con 6 minutos. Antes de irme al cambio, tengo datitos importantes. 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Dice, no, pero Cayo y Mike se dieron duro el día del básico, me consta. Representando al Morning Show. Con esta canción nos despedimos del Ya Para Mix de hoy, así que disfrútensela. Y después de esto voy al cambio.

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0: 9:35, ya en nuestra hora final, bueno, nuestras 30 minutitos antes de terminar el programa del día de hoy. Súper contenta de estar ya de vuelta aquí en Ya Párate, comenzando también el mes de octubre. Como les habíamos comentado, también teníamos planeado hacer un pequeño evento de Ya Párate. Creo que ahora que ya estoy de vuelta, creo que podemos planificarlo bien, a ver si se logra hacer este mismo mes. Creo que sería bueno antes de Fiestas Patrias, que yo sé que muchas personas también se van de vacaciones y esas cosas. Así que vamos a ver si logramos hacer el eventito que les habíamos comentado hace unas semanas atrás, para ver si se logra con los chicos y a ver qué tal nos va. Sería básicamente como una primera edición de eso que queremos hacer y ver qué tal nos sale. 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Dice por acá una fiesta de Halloween, un eventito de Halloween. Vamos a pensarlo, chiquis, porque... Puede ser. Creo que nos pegaría bien con el concepto que queremos hacer algo diferente, pero que todos nos podamos divertir. Vamos a ver, puede ser. Vamos a revisar la fecha, vamos a revisar también lo que queremos hacer, si nos da tiempito de hacerlo este mismo mes. Y para tener por lo menos una fiestita ya para tianística. Claro que sí, por su puerco. Vamos a aprovechar entonces este momento para irnos con la fritanga, noticias de la farándula nacional e internacional que a usted le encanta, le fascina saber.
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0: sí, vamos a hablar un poquito de los premios Grammy 2027. Todo lo que debes saber de la gran noche de la música. La música volverá a reunirse en una de las noches más esperadas de la industria. Los premios Grammy 2027 comienzan a conocerse los detalles de la ceremonia. Estos son los galardonados más prestigiosos de la industria musical a nivel mundial. Son celebrados anualmente por la Academia Nacional de Artes y Ciencias de la Grabación, The Recording Academy de los Estados Unidos. Y existen muchas categorías que abarcan diferentes géneros musicales, pero los más codiciados son álbum del año, grabación del año, canción del año, artista del año también. Fechas claves de los premios Grammy 2027. 12 de octubre de 2026 o 22 de octubre de 2026, primera ronda de votación. 16 de noviembre de este año, anunciados los nominados a los premios Grammy 2027. 10 de diciembre, del 10 de diciembre al 7 de enero es la votación de la ronda final. Y el 7 de febrero del próximo año es la gala de los premios oficial. Esas son algunas de las fechas para que la gente, pues, que disfruta muchísimo de este gran evento, y sé que muchos artistas están esperándolo. Para que estén un poquito como anuentes de lo que va a estar sucediendo en los premios del próximo año, que como ven es bastantes cosas que pasan previamente, y desde octubre hasta el otro año van seleccionando, van haciendo los diferentes filtros, las votaciones y todo eso demás, y obviamente pues para conocer ya quiénes serán los ganadores de los Grammys el próximo año. Sé que esta noticia no es tan nueva, pero muchas personas se estaban preguntando qué fue lo que pasó con Jesse y Joy. Joy habló sobre la situación de su hermano Jesse y aseguró que continuará con sus planes mientras respeta y apoya su decisión. La artista mexicana Joy habló sobre el futuro de la banda Jesse y Joy y dejó claro que, pese a la situación que atraviesa su hermano, a la decisión de separarse, ha decidido continuar con los compromisos y planes que ya estaban agendados. Durante una conferencia transmitida por la cadena de televisión Univision, la cantante expresó: "Muero de miedo, pero si el público quiere seguir cantando conmigo, seguiré cantando con ustedes. Yo decido continuar y seguir con los planes agendados". Por otro lado, Jesse se pronunció a través de una historia en redes sociales y confirmó que ya se había informado sobre su ausencia en la conferencia. El cantante también adelantó que cumplirá con los próximos compromisos que tienen agendados y posteriormente se retirará. Sin embargo, no brindó mayores detalles sobre su decisión. En el post que subieron, dice lo siguiente: "Quiero aclarar algo con mucho cariño y con el respeto que siempre he tenido por nuestro público y por los medios para evitar cualquier confusión. Como compartí desde el principio, estaré cumpliendo con todos mis compromisos confirmados de Jesse y Joy hasta el 5 de diciembre. Nuestro equipo estaba informado previamente de que no participaría en la conferencia de prensa ni estaré en la presentación del 6 de diciembre en el Auditorio Nacional. Mi hermana ha tenido y siempre tendrá todo mi amor y mi apoyo en lo que decida hacer, y las canciones de Jesse y Joy siempre serán parte de mí y de todos nosotros, y sé que siempre estarán ahí para apoyarla a ella y a mí en nuestros caminos. Créanme que si esta decisión no fuera necesaria, no me alejaría de algo tan hermoso, de todas nuestras canciones y de algo a lo que le he dedicado más de la mitad de mi vida para construirlo con mi amor, poniéndolo siempre antes que a mí. Y esta decisión la tomo con la urgencia de mi bienestar y con todo el dolor de mi ser. Gracias por tanto amor y por acompañarnos durante todos estos años. Les amo hasta el espacio sideral y más allá". Esas fueron las palabras de Jesse a sus seguidores. Y Joy pues aseguró también que respeta la decisión de su hermano y que continuar con su carrera no significa olvidar a Jesse ni la historia que ambos han construido durante 20 años. La cantante también dejó claro que ama a su hermano, que siempre lo amará y que respeta y apoyará su decisión. Asimismo explicó que desea honrar a su público y a las personas que han trabajado junto a ellos durante estos años. Además agradeció a sus seguidores por acompañarlo durante momentos difíciles como el duelo por la pérdida de su padre y ahora la situación que atraviesa junto a su hermano. La decisión de Joy ha generado opiniones divididas entre sus seguidores, mientras la cantante continúa adelante con los compromisos que ya tenía programados. Así que eso fue más o menos lo que sucedió con esta banda. A mí me da mucho dolor cuando bandas tan icónicas y que básicamente tocaron, pues, mi generación, por ponerle como una fecha. Se separan, creo que es bastante difícil porque pues uno crece con su música pero bueno, cada quien tiene sus decisiones y es de respetarse, cada quien tendrá su camino. Creo que más adelante Jessy también podrá hablar un poquito más, ya que cuando tú eres así de famoso te debes mucho a tu público y me imagino que más adelante pues contará un poquito más profundo por el porqué de su decisión. Pero bueno, para los fanáticos ya saben que el grupo ya no va a ser Jessy Joy, va a ser solamente Joy, pero igual creo que van a poder seguir disfrutando de sus canciones en los conciertos que ella tenga. Esto fue La Fritanga aquí en Ya Párate.
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0: A ver, dice por acá Luchi, ¿viste a la expresentadora mostrando su cita del ginecólogo? ¡Qué locura! Espérate, ¿qué? Mándame esa noticia. Como les comenté, yo estaba en otro lugar con información totalmente diferente a lo que uno normalmente ve en este hemisferio. Así que yo estoy volviendo como retomando todo, tratando de informar las cosas que sé que estuvieron sucediendo. Pero no, ustedes ayúdenme, ustedes también como que actualícenme en todas las cosas que han pasado. Ex presentadora mandando su cita en ginecólogo. Voy a buscar esa información. Ahorita la busco y más adelante, si quieren, hablamos un poquito de eso antes de terminar con el programa. 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Voy rapidito al cambio y ya regreso con la parte final del programa del día de hoy.
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0: mañana con 56 minutos. Ay, espérate. Habría que no era.
1: Ahora sí. Con 56 minutos.
0: 56. Ajá. Denny, ¿cómo estás?
1: Hola, Luchi, bienvenida.
0: Gracias.
1: Te extrañábamos en la mañana. Te extrañábamos en la mañana. Oye, ¿qué pasó con tus compañeros? Qué feo.
0: No sé qué pasó. Ya me acabo de enterar que tuvieron inconvenientes.
1: Ah, porque así yo me imaginaba hoy una bienvenida aquí con bombos, platillos.
0: No sé, yo me imaginaba globos confeti, aquí. Una cosa confeti, así. Confeti, un desayunito, algo, una cosita, cafecito. Ajá. Pero mira, nada, pero bueno,
1: oye,
0: por suerte yo
1: con empanaditas, para... con empanaditas, tú sabes, para que pruebes de nuevo el sabor panameño.
0: No sé, pero no pasó. No, yo llegué aquí, yo dije, bueno, llegué. Comencé el programa, yo dije, bueno, ahora en algún momento nunca llegaron.
1: Mira.
0: Nunca pasó.
1: Tienen una tarea pendiente
0: así,
1: contigo.
0: Así es el amor que ellos me tienen a mí. Pero,
1: Dios.
0: Mira, gracias a Dios, yo tenía mis aparatianos, que mira, ellos se encargaron de darme una tremenda bienvenida, me sentía como de cumpleaños.
1: Ah, mira, qué chévere.
0: Muchos mensajes hermosos, lindos. Fuego artificial es algo así, exacto.
1: Exactamente.
0: Algo así. Menos de eso, no, pero bueno.
1: ¿Qué les puedo decir?
0: Dice, hola, Derek.
1: Hola, Ashley.
0: Ashley.
1: Hola, Ashley. Oye, por allá Ashley se tripió el básico 40, ¿eh?
0: Ahí la vi.
1: La mamá también, por allá estaban las dos.
0: Me encanta porque ellas siempre están presentes. Uh-huh. Me encanta. A ver, ¿qué dice por acá? Recibiste a cambio, es trabajo directo. Uh-huh. Pero bueno, yo contenta porque hasta aproveché y me tiré milla. Para mí es que ustedes se disfrutaron un montón, porque yo también. Y acá también.
1: Acá también,
0: porque acá vinieron a bailar y todo. Así que un regreso bien gozado y bien contentita, porque yo también los extrañaba muchísimo a ustedes.
1: Oye, sí. Y acá nos hacía bastante falta, así que bienvenida de vuelta acá a la cabina de los 40, a tu ya párate, a tus madrugadas y por supuesto a tus oyentes que te extrañaban bastante.
0: Sí, ahí me quedó bien claro. Dice, ¿cómo va el jet lag? Bueno, casualmente le estaba contando a Derek que yo llegué y me puse a trabajar de una, porque es lo que me va a ayudar como a hacer esa transición de la mejor manera. Sí, todavía siento cositas. Obviamente por el cambio de horario, pero estoy tratando como de irme adaptando poco a poco ya al horario acá de Panamá, tratando de hacer lo que más pueda durante el día para cansarme y acostarme a la hora que es acá en Panamá. Así que creo que por ahora voy bastante bien. Yo llegué y le estaba contando a Derek, yo llegué el mismo día que llegué, yo tuve un evento en la noche y tuve que ir a cantar. Al día siguiente tuve que hacer un pocotón de mandados. Sí traté de descansar en algún momento porque sí me sentía muy, muy, muy, muy, muy cansada. Después de eso fui al concierto de Pablo Urán y yo dije, perfecto, porque me despierto hasta cierta hora y ya sé que cuando llegue a la casa ya
1: vas,
0: tengo cansancio y voy a mimir. Me costó un poquito, uh-huh, pero lo logré y aún así llegué acá bastante bien y con bastante energía. Que eso fue lo que me sorprendió. No dormí tanto, pero tenía bastante energía.
1: Ah, bueno, por ahora... Para que sepan, se ve fresquita, se ve bien lechuguita y todo eso. Quizás a eso de las 2, 3 de la tarde
0: por
1: ya
0: allá
1: quizás
0: me vaya a pegar.
1: Ya ahí comienza a arrastrar los pies, pero por ahora va bien.
0: Muy bien, pero gracias por su preocupación. Dice por acá, always. Claro que sí, yo sé que ustedes no se pierden nada y que siempre lo dan todo.
1: Mira, ¿qué dice ahí?
0: Llegó la...

0: orden aquí en este programa de la mañana, que ya me pegaron las querellas, así como lo, como... Ajá, ajá.
1: Cuando salen los papás.
0: Cuando salen los papás, exactamente, que van donde la maestra, sí, buena, que bueno, así mismo. ¿Cómo te llaman? Luchi todo terreno, así mismo,
1: ni
0: papá.
1: Ni saben.
0: Ustedes ni saben, ustedes ni saben. Yo parezco una peladita de 20 años con la tanta energía que yo saco, no sé de dónde, pero ella sale.
1: Ah, bueno, eso es lo importante, que así tú te sientas así y lo puedas dar todo.
0: Totalmente, totalmente. Pero bueno, ya llegamos a la parte final y ya viene mi querido Derek con los clásicos que tenemos hoy viernes.
1: Oye, un poquito de todo por ahí. Estoy preparando algo de popcito en español para arrancar, algo de rockcito en inglés. Ahí vamos con un poquito de todo para, tú sabes, ya cuando voy terminando la programación, entonces como que terminar más arriba.
0: Ajá.
1: Así que de igual manera, desde ya ustedes pueden escribirme qué clásico quieren escuchar, qué cancioncita hace rato no escuchan. Oye, ayer me acordé de algo porque salió la noticia de que murió la voz original de Topollillo. Y tiré cédula porque puse una canción de Topollillo.
0: De Topollillo. ¿Pusiste la camita?
1: Ajá.
0: Ay.
1: Oye, yo estaba que ya me dolía la rodilla y estoy seguro que mucha gente conmigo también.
0: Recordar es vivir, exacto, señores. Y qué bonito poder haber disfrutado de esos momentos y esos programas que ya no los vemos ni los vamos a ver.
1: Exactamente.
0: Porque las cosas cambian.
1: Mira, dice que te quedes un rato más, ¿ver?
0: Ay, qué lindo.
1: Que te tires otro ya para mí.
0: Para que siga poniendo mis plenas, ¿no? Ya la otra semana ya. Vengo poniendo orden acá, así que probablemente hagamos el ya para mix el jueves. Contra viento y callo.
1: Contra viento y callo.
0: Pero nada, gente, gracias por acompañarme al programa del día de hoy. Me alegra mucho estar de vuelta y nos escuchamos entonces el lunes con más de Ya Párate. Ustedes quédense en sintonía porque viene buena musiquita aquí en Los Classics con mi querido Derek. Yo me despido esta mañana, me despido de este día hermoso y que tengan buen fin de semana. Chaito.
1: Chao, Luchi.
0: Chao.
1: Bye.
0: Bye.
1: Adiós.
0: Adiós.
1: Tatay.
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1: Son las 10 en Ciudad de Panamá.

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5: Bienvenidos a Los 40 Classic en esta edición de viernes. Soy Derek Lee y te acompaño hasta las 12 mediodía con todos tus éxitos y clásicos favoritos aquí en Los 40 Panamá. Oigan, ¿cómo va su inicio de mes? Estamos a 2 de octubre. No, yo creo que ya en un ratito estamos ya cantando Jingle Bells y todas estas cosas, ¿eh? Ya pronto estamos en Navidad. Inclusive, pues ya hay varios comercios que ya prácticamente están en Navidad, Dios mío. Oigan, está activo el WhatsApp 40626163. Escríbeme, coméntame qué canción te gustaría escuchar. Iniciamos la programación del día de hoy con algo de popcito en español. Por ahí tengo varias canciones para compartir con ustedes, pero de igual manera me gustaría escuchar, o más que nada saber, ¿qué les gustaría escuchar? También estamos armando algo de rockcito en inglés, entre clásicos así retro y también algo un poco más reciente. Así que todo eso lo vas a escuchar aquí en Los 40 Classic. Recuerda también seguirnos en las redes sociales, @los40panamá y @los40pma, y mi cuenta personal, @DerekLee87 también, para que por allí estés en contacto conmigo y me comentes también qué te parecen Los 40 Classic, qué canciones faltan. Hay un millón de clásicos que quizás no hemos colocado todavía en esta programación, así que por ahí me puedes escribir también. Y otra cosa importantísima es que tienes que descargarte la aplicación de Los 40 Radio en tu celular para que así nos escuches, vayas a donde vayas. Así que ahí te dejo todo eso. Y mientras tanto, tú vas a seguir escuchando más clásicos y nos vamos ahora con música a cargo de La Quinta Estación con Daría.

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2: Escuchaste música de AC/DC. Eso fue You Shock Me All Night Long. Qué exitazo aquí en Los 40 Classic. Son las 10 y 27 de la mañana. Wow, qué rápido va el tiempo, ¿eh? 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Oigan, por acá tengo que enviarle un saludo a Wilfredo y a Abdiel, que están reportando por acá en sintonía a través del WhatsApp 40. Y están pidiendo música a cargo de Bon Jovi. Así que sabes que vamos a complacer de inmediato con este éxito de 1986. Esto se llama Living on a Prayer. Y recuerda que tú también puedes solicitar tu clásico favorito a través de nuestro WhatsApp 40.
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2: Estamos casi finalizando la primera hora de los 40 Classic. Hoy escuchando algo del género urbano, algo de ese momento en el que estos exponentes del reggaetón pues decidieron comenzar a utilizar sonidos electrónicos, a mezclar un poquito su género con estos otros sonidos musicales, y la verdad es que les fue bastante bien. Acabas de escuchar a Daddy Yankee con Pose, un éxito del año 2008, o sea, esta canción ya tiene 18 años de haberse lanzado como primer sencillo oficial de lo que fue la banda sonora de su película Talento de Barrio y también del álbum que lleva el mismo nombre. Oye, tenía ratito que no escuchaba esta canción. Recuerdo que todos los muchachos querían bailar esta canción en las coreografías y hacían una pasarela a las chicas. Todo era una pose, pose y pasarela, ¿eh? 10 y 50 de la mañana y escucha esto con mucha atención. 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Y voy a seguir con más musiquita aquí en los 40 Classic, pero también recuerda el WhatsApp 40 para que reportes tu sintonía.
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2: Voy a estar al pendiente de sus mensajes para saber qué quieren escuchar en la siguiente hora de los clásicos. Así que escríbame por allí porque voy a estar complaciendo, ¿eh? Mientras tanto, vamos a seguir con estas fusiones que pues acabamos de escuchar. Así a Yankee no fue el único que se montó, como quien dice, en esta fusión de reggaetón con electrónica, sino que también otro que lo hizo fue nada más y nada menos que el señor Don Omar. Con esto que vas a escuchar a continuación, que lleva por nombre Diva Virtual.

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1: Acabas de escuchar este éxito de Gwen Stefani, Hold That Girl, esta canción lanzada en el año 2005 como parte de su álbum Love Angel Music Baby. Esta fue la canción lanzada como tercer sencillo, si mal no recuerdo, o fue la cuarta, no recuerdo la verdad esta parte, pero lo que sí te puedo comentar es que pues esta canción tiene un trasfondo que quizás mucha gente no conoce, y es que la letra nació pues a raíz de unas declaraciones de la cantante Courtney Love, donde comentaba de que Gwen Stefani era una animadora en cuanto a la música pop. Así que bueno, fue algo despectivo por parte de Courtney, y ella pues decidió escribir sobre eso, y de allí nació Hold Back Girl, que vendría siendo algo en español como un calificativo, así como que una chica cualquiera, algo más o menos así vendría significando esta canción. La verdad es que fue todo un éxito, ¿eh? Así que nosotros seguimos con mucho más en los 40 Classics. Son las 11:07 de la mañana y te recuerdo el WhatsApp de cabina para que por allí te conectes conmigo y me comentes qué quieres escuchar en esta mañana.
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1: Así es, y también recuerda que nos puedes escuchar de diferentes maneras. Puedes hacerlo a través de nuestra página web los40.com.pa, también en tu televisor, en el canal 870 de Tigo, y descargándote la aplicación de Los 40 Radio en tu celular. Yo voy a seguir colocándote más éxitos, y la canción que te voy a poner a continuación ya tiene 25 años de haberse lanzado, y pues hay fuertes rumores de que se lanzará una edición de aniversario del tercer álbum de estudio La Princesa del Pop. Ella es Britney Spears con esto que se llama I'm a Slave for You.

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2: Música de Justin Timberlake, Sexy Back, aquí en Los 40 Classic. Saludos a mi querida Ashley reportando sintonía. Dice que está disfrutando la programación, ¿eh? Saludos para ti y para tu mami. Oye, ella es una de las fieles oyentes de Los 40 y estuvo en Los 40 Básico Classic Edition. Así que si tú también quieres estar como pendiente y que nosotros te mandemos saludos, pues siempre mantente en sintonía de Los 40 Panamá y repórtate a través del WhatsApp 40 6261 6309. Yo voy a seguir con más musiquita, pero también tengo información para ti. 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Yo voy a seguir colocándote más clásicos, pero ahora vamos a cambiar un poco de género y también de idioma, y vámonos con algo de rockcito en español. Así que si quieres escuchar alguna canción en específico, WhatsApp 40 6261 6309, y mientras escúchate este clásico a cargo de Duncan Du, esto se llama En Algún Lugar.

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2: Llegamos al final de los 40 Classic para la mañana de hoy con algo de electro, de música dance, eurodance para ser más específico. Por acá tengo a un par de personas haciendo aeróbico, Saludos, Diana. Oigan, son las 11:51 de la mañana y dale un twist a tu tiempo en casa con Black Week de Do It Center. 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Oye, por acá se me estaba yendo la pista ya. Pero bueno, llegamos al final de los 40 Classic para el día de hoy. Como siempre, ustedes saben, yo estoy agradecido por su compañía, por estar conmigo, recordando todas estas canciones, estos éxitos, estos clásicos. Y bueno, les quiero comentar también de que me voy en unas pequeñas vacaciones, pero no se preocupen que los clásicos continúan para acompañarlos todas las mañanas de lunes a viernes. Así que pronto regreso con más. Ustedes sigan en sintonía siempre de los 40 Panamá. Así que los dejo ahorita. En breve inicia los 40 Fórmula, así que no se desconecten tampoco de la frecuencia. Y me voy a despedir con este exitazo. Esta canción estoy seguro que tú la conoces, tú que me estás escuchando la conoces, la coreas. Y de repente si te quieres hacer una persona ruda, difícil, la vas a corear pero en tu cabeza. Así que despido la programación de los 40 Classic de este viernes para iniciar este fin de semana con un clasicazo a cargo de Aqua. Esto es Barbie Girl. Les deseo un feliz viernes, que tengan un feliz inicio de fin de semana y nos escuchamos mañana a las 12 de mediodía en la Fórmula Fin de Semana. ¡Chao!
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5: Son las 12 en Ciudad de Panamá. Ciudad de Panamá.

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1: Es la una en Ciudad.

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10: Arrancamos Random. Feliz tarde a todo el mundo que está conectado con nosotros en los 40 Panamá. Hoy, viernes 2 de octubre, el primer viernes de este mes maravilloso, octubre, el mes de las brujitas. Y el mes que, bueno, también me voy a tomar unos días de vacaciones. Así que hoy en Random es mi último día antes de tomar estos días libres. Ya van a quedar full la otra semana con María Lara. Bueno, todavía mañana voy a estar en los 40 Urban, así que todavía no me voy del todo. Me queda un día más. Me queda un día más acá en la cabina de los 40 para que ustedes estén ahí reportando sintonía en nuestro WhatsApp de cabina.
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10: Y como es el mes del terror y del miedo, hay que usar una pista de Halloween, ¿no? Ay, también estamos en redes sociales, arroba los 40 Panamá, arroba Boris Vega con dos al final y arroba María Laura Spill, que por ahí ya está un pasito, dice que le pasó algo. Vamos a ver qué nos cuenta ahora que llega por acá a la cabina de los 40. Así que mientras tanto, luego de escuchar algo de música de Ed Sheeran, vamos entrando con más éxitos en los 40. Una canción como para la tarde de hoy, que anda como un poquito nublada, un par de nubes que están en el horizonte tapándonos el sol. Llega Tame Impala con este exitazo, se llama Loser y suena en los 40.

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0: La tienen Kenway. No son los que cantan esta canción. Solamente es Kenway con Farruko y Alex Gárgora en lo que se viene. Esto se llama un remix de Como un Sueño. Una canción que ya tenía bastantes años y Kenway, ahora que se separó de Rakim, ha sacado alguna de sus canciones y se está presentando en todo el mundo. Y está sacando como que remix, y en esta ocasión con Farruko, que le dio como un feeling diferente, ¿no? A esta canción junto a Alex Gárgora, que es el productor de este tema. Y que le quedó bien. La gente lo baila, lo goza y lo disfruta. 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Así que a disfrutar del Metro de Panamá, señores, pero de buena manera, dando paso, ayudando a la gente. Oiga, salga primero y después yo entro, ¿no? Porque si no, entonces se quedan en la puerta todo el mundo peleando y nadie pasa y se cierra la puerta y nadie llega donde tiene que llegar. 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Y bueno, hoy con más música de los 40 Panamá. A la vuelta vengo con lo más viral, así que pendientes, ¿no? A los que quieren saber qué es lo que está pasando en nuestro país. Hoy es viernes, la gente está en la calle, hay platita, por ahí hay Black Weekend, hay ferias de autos, de todo un poquito, así que manejen con mucha precaución y no se sofoque, porque siempre hay que manejar la defensiva, porque tú sabes que hay su par de gente rara en la calle manejando. Let's go.
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0: Estás en los 40, Panamá. Feliz tarde. ¿Cómo estás, María Laura?
1: Muy bien. ¿Cómo estás tú, Boris Vega? ¿Cómo está mi gente de Random?
0: Todo bonito. Todo excelente.
1: Todo bien. Todo correcto. Y yo que me alegro.
0: Ahora la gente va a empezar a decir todo Anuel. Así que ahora te explico por qué va la gente a decir todo Anuel.
1: ¿Todo Anuel?
0: Todo Anuel. Todo Anuel. Sí, que todo bien va a decir todo Anuel.
1: Ah. Okay. Sí, sí, Anuel sí. A todos, sí a todos.
0: Ajá, entonces ahí a la vuelta te contamos eso. Pero señores, porque vamos a hablar de lo más viral del día. 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
0: Oye, saludos a Cuarita que está ahí conectado. ¿Qué pasó, Cuarita?
1: ¡Salud!
0: ¿Cómo anda, bro? Pero es que... todo paz y amor, siempre estoy aquí paz y amor, eso es todo, ¿eh? Dice que todo paz y amor, claro, siempre mi hermano, siempre todo paz y amor. Y bueno, hablando de lo más viral, señores, hoy esto ha sido lo más viral del día, María Laura. Hay una foto y videos en donde Anuel AA está junto a su novia y su ex mujer o ex mamá de la hija, Yailin, la más viral, arrancados juntos.
1: Se arrancaron, pues.
0: Se arrancaron. O sea, esto ha sido...
1: Se fueron de arranque.
0: Ajá, los
1: pero
0: tres.
1: Pero ven acá, y esa... Mira, cara aquí, de globo que está del otro lado, ¿esa es la actual?
0: Esa es la actual. Y entonces ahí también está bailando Yailin con Anuel, mira. Casi pegados.
1: Espérate.
0: Entonces...
1: ¿Y la carita de globo dónde está?
0: No la veo. Ahí está, viste. Está María Yailin.
1: Ella se descuidó, fue un momentito al baño...
0: Y
1: apareció Yailin.
0: Yailin fue a ¡pam! ¡A pam! De wow. Una. Entonces, esto se ha hecho recontra viral ese tema.
1: Oye, ¡qué fuerte! O sea, bueno, pero podemos pensar que Anuel y Yailin no quedaron en malos términos, aunque yo tenía entendido que sí, pero o puede ser que hayan hecho las paces y se encontraron. De repente no fue que planificaron la salida, sino que se encontraron.
0: Bueno, antes de ayer... se había hecho viral que Anuel andaba en un Lamborghini, o un Ferrari rosado. Y la gente empezó a decir que ese era el Ferrari de Yailin. Y en efecto, hay una foto en donde sale Yailin en el Ferrari rosado. Entonces ya Anuel estaba manejándolo. Entonces no sabemos.
1: ¿Será que están en un poliamor?
0: ¿Quién sabe? Todo por el amor de y todo por la crianza paternal.
1: Sí, pero digo, ahí la novia actual...
0: Digo, ya debe ser bien open.
1: Debe ser bien open. Porque, exacto. Digo, tú no sabes si de repente estaban llevando a la niña a una cita médica y por eso Anuel estaba en el carro con Yailin manejando. Es posible.
0: Ok, porque yo no vi a la niña por ningún lado.
1: Ah,
0: o sea,
1: no.
0: A la bebé.
1: Ella
0: no,
1: de repente estaba atrás en un cochecito.
0: Supuestamente la niña está en Dominicana y ellos estaban en Miami.
1: Wow.
0: Entonces no sabría decirte. Exactamente esa información. Pero sí se vio el video, no están jangueando los tres.
1: Boris Vega, yo te tengo una pregunta.
0: Espérate, antes de que me haga la pregunta, vamos a escuchar qué dice Cuarita. Dale. A ver, qué dice Cuarita.
3: María Laura, ¿cómo que cara de globo, María Laura? No.
0: Ay, no.
1: Contagiosa la
0: ¿cuándo tú dijiste que cara de globo?
1: Como cuatro veces cuando estabas mostrando la novia de Anuel.
0: Ay, no.
1: No prestas atención.
0: Es que estaba con el tema.
1: Bueno, vamos a seguir con el tema, pero vamos a hacerte una pregunta a ti.
0: Ajá, cuéntame.
1: ¿Tú saldrías de rumba con tu novia y tu ex? ¿Las pondrías a parquear?
0: Yo eso no creo.
1: No.
0: O sea, no sé. No.
1: ¿Por qué se van a jalar los pelos?
0: No, para nada. No debería pasar nada de eso. Pero...
1: madurez, tú sabes.
0: Viendo el estado... No, o sea, me estoy proyectando en Anuel. Viendo la situación de Anuel...
1: Ah, ok, te estás poniendo como si tú fueras Anuel.
0: Ajá, si fuera Anuel.
1: Ok. Que tú tienes una hija con tu ex, pues.
0: Exacto.
1: Ok.
0: O sea, ponte que haya, ya hay una relación de que yo tengo que ir a visitar a mi hija siempre, que veo siempre a mi ex porque es la mamá de mi hija.
1: Y se llevan bien.
0: Nos llevamos bien, ella conoce a mi novia, o sea, ella va conmigo a acompañar a buscar a mi hija y toda la cosa. En ese caso, podría haber una oportunidad, por ejemplo, un cumpleaños o algo.
1: pero donde se encuentre, porque yo no creo que dije planificar la salida, eso está muy forzado.
0: Exacto, está como muy
1: porque juntos pero no revueltos, pues como que eso es demasiado.
0: Claro, ponte un cumpleaños de la niña, una cosa. Exacto. O sea, esas cosas puntuales, pero así que somos mejores amigos de los tres, yo creo que ya eso es otra cosa.
1: No, eso es otra cosa ya.
0: Exacto, ese es muy, es una mente muy abierta.
1: Y ahí, exacto, ahí te iba a decir que ahí ya no tiene nada que ver con madurez, ahí ya entra qué tan open tú eres, que exacto. No es igual a madurez, porque tú puedes ser maduro y puedes ser una persona muy conservadora y no estás de acuerdo con eso.
0: Exacto, porque ponte, en mis 20, ponte, que si hubiera sido de esa manera, me encontraba con mi ex en la discoteca y nos íbamos bien, no nos vamos a tomar una foto y un video jangueando.
1: Exacto.
0: Porque tampoco, o sea, de que, ahí nos encontramos, vamos a grabarnos, ah, estamos los tres. Ya hay algo más.
1: Sí.
0: Ya yo veo que hay algo más. Espérate. A ver, hay otra nota de vos. ¿Qué dice?
3: J Balvin. Pidiendo el perfume a Anuel, por favor.
0: ¡Ah!
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1: Dios mío. 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Me los imaginé a ellos tres sentados en una mesa.
0: ¿Tú te imaginas?
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0: Sí, yo creo que ya es otra historia ahí, ¿no? Porque está, no está fácil.
1: No, eso está raro, Boris.
0: Sí, no está fácil. No está fácil.
1: Pero alguien tiene que cuestionarlos, entrevistarlos, sacarle info. Yo no sé si Cuarita nos puede conseguir esa información de por qué esta gente está parqueando juntos o qué fue lo que pasó. O si fue que se encontraron y planificaron eso para generar, que también puede ser.
0: Puede ser también.
1: Ajá, Anuel puede haber hablado con su novia y dije, hey, vamos a aprovechar que esta man está aquí. Vamos a formar una cizaña, vamos a subir una foto, no sé qué, para reventar las redes y dar de qué hablar. Digo,
0: también hubo un tema hace rato, que era de que la mamá de Jaylin, ella había dicho, le hicieron una pregunta en un podcast en Red Dominicana y le preguntaron si Anuel no fuera el papá de su nieta, que si ella saldría con él.
1: A la señora, que si la señora saldría con él.
0: Ajá, y es que ella dijo, en pocas palabras dijo que sí. Que
1: la señora.
0: Sí, la mamá Yelín.
1: Ajá.
0: Dijo que sí, que Anuel era muy guapo.
1: Qué bizarro todo.
0: Sí, ¿verdad?
1: No, eso está malo.
0: Bien loco.
1: Eso está muy bizarro.
0: Bien loco. Nah. Pero pasa que la mamá de Yelín es una mantoada.
1: Pero salir con él tipo a compartir un café o un almuerzo. Ah, no, salir.
0: Exacto. A eso.
1: Pero, ok, en el caso hipotético de que él no hubiera tenido nada con su hija.
0: Exacto.
1: Ah.
0: Pero obviamente la connotación. Ahora sí. La connotación enfureció a Yailin, que ella publicó en redes sociales que ella tuvo que haber. Que ella tuvo una infancia muy difícil, que tuvo que vivir sola, que ya no tiene mamá. O sea, fue como un punto de inflexión en donde ella explotó, inclusive en las redes. Y no sé si esto también sea una reacción a ese tema, como que sabes que, tú estás soñando con mi ex, bueno, yo estoy aquí, como que, tú sabes que hay gente
1: así. Entre madre e hija se están poniendo en eso.
0: Para que tú veas lo chiche, como allá en Dominicana eso. Eso es fuerte allá, eso es fuerte.
1: Ay, no.
0: Sí, vamos, ¿qué dice Cuarita?
3: A mí, Boris, a mí me gusta cuando María Laura dice un comentario y lo liga con la mención, no sé, como que de verdad, yo me lo imagino en una mesa y ríe, ¡pum! Se mete la pauta de Coca-Cola.
0: Exacto.
3: ¡Qué buena es María Laura! ¡Aumento para María Laura!
0: Exacto.
1: Oye, mira, pasé de despedida a aumentada, me encanta. Solo un día.
0: Aquí los dientes son bipolares, eso no es problema.
1: Oye, gracias, Cuarita, por el cariño, amigo, te quiero.
0: Y tú sabes también dónde estaría riquísimo los tres. 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
1: 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Los tres riquísimos por allá en Isla Margarita.
0: Y lo que quiero saber, ¿dónde está la otra ex, la anterior?
1: Y yo quiero saber, ¿verdad?, dónde está la niña, Fren. Porque esa gente está de rumba. Los dos papás están ahí afuera. ¿Quién está con la niña?
0: ¿Qué dos papás?
1: Yailin y Anuel.
0: Ah, sí, sí, sí, sí.
1: Esa, ¿con quién está la niña entonces?
0: Con la nana, me imagino, con la mamá. Y, pero ¿dónde está la otra ex? No,
1: con la mamá de quién.
0: Y la, exacto. Y la otra ex con la, de la otra hija, ¿dónde está? La última que estaba.
1: La colombiana que apareció, la venezolana.
0: La venezolana. Eso. Que también tiene un hijo con una hija con Anuel. Y que estaba peleándose con la nueva. Estaba peleando de que estaban usando el carro y que la querían sacar de la casa.
1: Pero es que la que ocasiona la y genera, la que genera es la Globito, la que genera es Yailin. Mm. Ellos escogieron cuál ex iba a ser. Mm. La que genera. Tiene que ser con la más viral. ¿Qué van a hacer con la venezolana?
0: Digo, la que más genera es Karol G. Esa es la real.
1: No, pero eso ya es clavo pasado.
0: No, exacto. Karol G no se presta por nada
1: bueno,
0: eso.
1: Bueno, supuestamente es clavo pasado.
0: Dice, que la mamá haya dicho eso y su oyente, es porque ya se...
1: Porque ya sucedió.
0: Ya se lo cenó, dice. ¿Tú crees?
1: No.
0: No, hombre,
1: qué
0: no.
1: Qué bajeza todo yo esto no que creo. Estamos hablando.
0: Yo no creo, Fren. No, no. No, no, no, no, no, no.
1: No, yo sí creo, mira.
0: ¿En serio?
1: Sí. O sea, si la señora es capaz de decir algo así y no se lleva bien con su hija y me estás diciendo que no es una señora decente, sino que es una señora así toda...
0: Ajá, que quiere cantar también, para que sepa.
1: Imagínate, ¿qué se puede esperar de esa gente? A mí no me sorprende ya nada.
0: ¡Qué locura! ¡Oh, my God!
1: Y Anuel ahí...
0: Oye, ¿sabes qué?
1: Cumpliendo fetiches, me imagino.
0: En otras,
1: la mamá y la hija.
0: En otras palabras, estaba analizando... Solamente lo dejo ahí para más adelante. Voy a ponerlo en el tintero, ¿sí? Uh-huh. De lo de ayer. De la palabra que usó la amiga.
1: Ah, ok.
0: Que después vimos el video, ¿verdad?
1: Sí, sí.
0: Y lo vimos normal.
1: Ajá, porque es que no era...
0: No era como lo pensaba.
1: No era esa palabra, era otra. Pero igual.
0: Pero tú sabes que ese es porque es Panamá, ¿verdad? Que nosotros tenemos la connotación.

0: nacional que es peor que esa. Ajá. Y la decimos como si nada. Ajá. ¿Sabes cuál es?
1: No.
0: Bichota.
1: Pero es que eso lo decimos nada más para referirnos a Karol G, porque ese es el nombre que ella se pone.
0: Pero ok, ese es porque somos panameños, ¿verdad? Y eso no significa para nosotros nada. Pero el verdadero significado de bicho y de bichota en Puerto Rico es bichote. Mm. De ahí viene el bichota.
1: ¿Y ella por qué se puso así?
0: Entonces, o sea, estaba como analizando.
1: Ah, pero entonces porque ella tiene una...
0: Ajá.
1: Una zapota.
0: O sea, lo que dijo esta man, pero más vulgar.
1: Pero ¿y cómo se dice la versión de mujer de eso en Puerto Rico?
0: ¿Bichota?
1: Sí.
0: O sea, era bichote.
1: Y bichota.
0: Ajá.
1: ¿Será?
0: Sí.
1: Nah, yo no creo que Karol G se haya puesto así por su silla, no
0: es puertorriqueña. Es que ella la aprendió de Anuel, por eso que me estoy acordando ahorita. Porque ella la aprendió, porque ella dijo que dónde salió la palabra, le preguntaron dónde salió la palabra, y ella decía que Anuel siempre decía que el bichote. Ah, que te van, es un bichote, porque obviamente, tú sabes. Y ella quiso agarrar la palabra porque dice que cómo no, nadie decía bichota. Y ella cogió la palabra bichota y la transformó. Oh, exacto, mira, es lo que dice Cuarita. Bichota es eso.
1: Dios.
0: Entonces, a veces también, o sea, me estaba como analizando, pues, bichota es peor. Nada más que no lo entendimos de esa manera porque es algo más de Puerto Rico que de Panamá.
1: Entonces, no, y de todas formas en el mundo de ellos del reggaetón eso es lo de menos, mijo.
0: Exacto, porque los puertorriqueños para insultar le dicen tú eres un rat, bicho. Uh-huh. Y es un insulto horrible allá, que se agarran a puñeta en la calle. Uh-huh. Si alguien le dice eso a alguien. O sea, imagínate.
1: Sí, pero bueno, en el contexto en el que esa gente se mueve, bichota es lo de menos, porque imagínate, con las cosas que dicen en las canciones, que son tres veces más fuertes que es, imagínate.
0: A ver, ¿qué dice Cuadrita?
2: Pero es que bichota también se puede definir con otras palabras, porque a Cristiano Ronaldo le dicen...
1: El bicho.
2: El bicho.
0: Bueno, el bicho.
2: Pero eso salió de España.
1: Me preocupas, Boris.
2: Y en España le decían el bicho, como bueno, el monstruo, pues.
0: Bueno.
2: Exacto. Pero entonces eso puede tener diferentes connotaciones en otros países.
0: Exacto.
1: Aquí en Panamá un bicho es, si tú ves unos cucarachos, una mosca, un insecto, lo que sea, es un bicho.
0: Que es lo mismo de nosotros, porque en Brasil, ¿cómo se llamaba la muchacha que veíamos de chiquito y era fula? Ajá. Que tenía problema infantil, Sucha. Entonces, ¿ves? Es algo como que una connotación dependiendo del país
1: nosotros
0: que sea.
1: Nosotros teníamos creciendo una amiguita polaca que se llamaba Sucha.
0: ¿Viste? Entonces... Es tema de connotación del país, creo, más que...
1: Bueno, y en Colombia cosa. También el sudor, el olor a sudor se dice chu.
0: Sí.
1: Igual. En algunas partes de Colombia.
0: Exacto. Dice, en Brasil hay una bebida que se llama, PNGA. Oh. Entonces también, total, ¿viste? Es connotación del país. Yo creo que es más algo cultural que otra cosa. ¿Cómo es que es la polla, volvemos al tema ese de la polla, que hizo una campaña aquí en Panamá, de la polla, que se hace la apuesta, pero en España cuando vieron eso se formó una locura. ¿Cómo en un país va a tener una polla que diga la polla? ¿Entiendes?
1: Bueno, una vez yo estaba en una reunión con amistades en Colombia, y yo dije algo como que, sí, porque hay que hacer, como que qué trip. Uh-huh. Yo dije, qué trip, y me miraron y dije... ¿Cómo así?
0: ¿Y qué para yo trip?
1: Porque trip es estar como drogado.
0: Ah, mira tú.
1: Ajá, yo dije, miércoles, no, eso no.
0: Como lo de mi amiga que he echado cuento aquí siempre del taxi. Que iba en el taxi y hablando por teléfono y le dice a la amiga. Le dice a la amiga, ¿todo bien? Arrecha. Y el taxista.
1: No, chica, estoy arrecha, mano.
0: Ajá. Y el taxista se le queda viendo y dice, joven, ¿usted sabe lo que significa esto en Panamá?
1: No diga eso aquí.
0: Entonces,
1: en Venezuela que está molesta.
0: Ajá, exacto. Entonces, por ahí me acordé de eso, pues cuando hablando por acá de lo de Karol G, lo de ayer que estábamos hablando. Pero bueno, señores, ya que estamos hablando de parejas mutuas, vámonos con música de ambiente para disfrutar, para bailar. La canción de Jamaica, Bam Bam, para que vayan así como bailó Jaylin con Anuel y con la novia.
3: Vamos con eso. Lo más viral del día.
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5: 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Ariana Grande, sonando en los 40.
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6: Muy bien, muy bueno, muy bueno.
5: Ey, saludo a Cuarita y mando una nota de voz. ¿Qué estará diciendo?
6: Otra vez, mentira, amigo. Mentira.
5: ¿Qué dirá Cuarita? Mamá, ¿qué dice
6: a
5: Cuarita?
6: A mí me encanta que tú interactúes con nosotros, amigo.
5: ¿Qué dice Cuarita?
7: Boris, acabo de perder una apuesta de $25 porque dije que la que estaba cantando en la canción anterior era Olivia Rodrigo o Hilary Duff.
5: ¡Ah! Acabo de perder plata. Era Ariana Grande, bro.
6: Ay, no.
5: Era Ariana Grande, no. Lo sentimos, lo sentimos y lo sentimos.
6: Boris, una pregunta.
5: Dígame.
6: ¿Cuántas tazas de café llevas hoy?
5: Hoy llevo, a ver, ¿no? Llevo tres normales.
6: Ah, con razón.
5: Y llevo también el smoothie que me dieron en Goncha. Así que puede ser cuatro.
6: Okay, eso explica muchas cosas.
5: Ah, carita feliz, felicidad, armonía y amor.
6: Dios.
5: Señores, vamos con el top 5 del día de hoy acá en Random.
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5: Top 5 Random del día de hoy. Mira, cuando uno tiene una primera cita, hay diferentes tipos de personas en una primera cita, ¿no?
6: Claro.
5: Y el top 5 está inspirado en ese tipo de persona que en vez de llevar una conversación amena, en la primera cita te hace un interrogatorio. Uh-huh. Entonces, top 5 random de hoy. Preguntas de interrogatorio, o sea, en la primera cita.
6: Con esto estoy entendiendo que tú eres de los que fluye y no hace preguntas.
5: Sí, yo sí.
6: Tú fluyes.
5: O sea, yo, si te voy a hacer una pregunta te la hago, pero no di que pa pa,
6: no
5: di que
6: pa,
5: pa, pa, pa,
6: pa, pa, pa, como si fuera un
5: interrogatorio.
6: Un cuestionario que preparaste para la persona.
5: Ajá, exacto. O sea, tú tienes que ir conociendo. No, pero hay gente que va directo al hueso.
6: Ay, no.
5: Como si fuera un procedimiento de una clase.
6: Digo, yo sí pienso que es válido hacer preguntas porque tú tampoco estás para perder tu tiempo. También depende de lo que tú quieras, cuál sea tu objetivo con esa persona.
5: Claro, pero si tú estás abierto a conocer personas, no todo tiene que ser como muy robótico, creo.
6: Exacto.
5: Yo. Pero hay gente que sí lo es.
6: Y también depende de la persona. Hay gente que es así. Y está un poco no tan mal que se muestren así desde el principio, porque así la otra persona también sabe que esta persona así no me interesa, o oye, qué pretty esta man, en verdad me quiere conocer bien. Uh-huh. Se lo pueden tomar de muchas maneras realmente.
5: Claro, entonces hoy vamos a hablar top 5 preguntas de interrogatorio en la primera cita. ¿Qué preguntas te han hecho a ti así como bien, hey, fuera de lugar en la primera cita, no? Que tú te quedas como que rayos. Digo, lo más normal es que, Eddie, que estás soltero, ¿verdad? ¿O estás soltera? Ese es como una de las primeras preguntas,
6: ¿no? Sé, o sea, yo digo que si tú le tienes que preguntar a la persona que está en una cita contigo, uh-huh, si está soltera o soltero, uh-huh, yo creo que no vamos muy bien ahí. O sea,
5: ¿Por qué?
6: ¿Qué hace contigo en una cita si tiene novia o no?
5: Tú no sabes, alguien que quiere conocerte. Tú no o sea, nadie te ha invitado a comer.
6: Si alguien va conmigo a una cita y tiene novia, no va a haber una segunda cita, eso te lo garantizo.
5: ¿Y si tiene novio?
6: ¿Ah?
5: Sí, al revés, pues si la chica tiene novio y el man...
6: ¿Qué rayos hace la chica teniendo una cita si tiene novio? Porque eso no es un amigo de ella con el que está saliendo a tomarse un café. Estamos diciendo que una cita, ¿no? Uh-huh. Una cita es una cita. Y si tú me estás hablando de un poliamor, la chica
5: debería decirle
6: desde el principio al chico, oye, vamos a conocernos porque quiero que formes parte de mi poliamor.
5: ¿Alguna vez, no, o sea, te hago la pregunta porque creo que alguna vez, yo sí, alguna vez saliste con alguien estando soltero o soltera y empezaron a hablar porque tú pensabas que la persona estaba soltera y que te das cuenta, no. Y la persona te dice, dizque, no es que estoy pasando mal momento en mi relación. A mí me iba a pasar.
6: Eso no. Pero sí me ha pasado que estoy conversando con una persona que me llama la atención.
5: Ajá.
6: Estamos en un sitio y estamos conversando, supongo que nos encontramos, lo que sea, y yo dije, chuzo, esta conversación se está fluyendo pretty, qué man tan guapo, no sé qué, y estamos hable que hable.
5: Uh-huh.
6: Y de repente, dije, sí, porque mi esposa. ¡Ah!
5: ¡Yele!
6: ¡Yala!
5: Pero no, era una cita.
6: Y automáticamente tú dije... Ah, bueno, hey, oye, dale, pues, fue un gusto haberte visto.
5: Pero no era una cita.
6: No, nos topamos.
5: Okay.
6: Nos topamos y comenzamos a conversar, pero resulta que el man simplemente es agradable y conversador, pues no es que quería nada conmigo.
5: Uh-huh.
6: Pues nada más que estaba muy conversador, pero bueno, resulta que es un hombre casado, pues. Mm. Ya entonces como que... Oh,
5: ya obviamente te bajoneó, ¿no?
6: Ya.
5: Sí.
6: Pero bueno, sí es verdad que hay hombres que usan esa estrategia de que están malitos en la casa para salir con otras chicas.
5: Digo, me pasó a mí.
6: O sea, a mí no me pasó en una cita, yo te conté ese cuento. A mí me pasó en un lugar donde yo trabajaba hace años, yo te conté.
5: Uh-huh.
6: Hace años yo te conté eso. Que me dije, sí, que es que ella me quema y es mala, que no sé qué, pero como son 5 años de relación, me está costando dejarla, que no sé qué. Y con ese flow se fue tirándome a mí. Haciéndose la víctima conmigo y yo, ay, pobrecito, la que más consolaba, ¿no?
5: Uh-huh.
6: Bueno, y ahí quedé. Y al final de la historia me di cuenta que la muchacha nunca fue la mala de la película. Era él. La dejaba mala a ella con tal de él poder hacer su fechoría.
5: Mm. ¡Top 5!
6: Pero espérate. Tú ibas a contar qué te pasó a ti.
5: No, yo estaba soltero y la muchacha yo pensaba que estaba soltera y le invité a comer.
6: Ajá, y ella fue.
5: Ella fue. Y empezamos a hablar, no sé qué. Y yo dije, y tu ex, no sé qué. Es que no, que estamos mal y él duerme en un cuarto y duerme en otro. Y dije, ¿eh? Yo, ¿cómo así?
6: No, hombre, ya sabía lo que iba.
5: Ay, no, ya, después yo solté, yo, ghost, no, ya, no. No.
6: Bueno. ¡Qué fuerte!
5: ¡Ay! ¡Top 5! Preguntas de interrogatorio en la primera cita. Entonces, bueno, vamos a suponer que la persona te diga que está soltera o no está soltero. Hay gente que dice, ¿cuánto tiempo tiene soltero?
6: Esa es una pregunta bien importante.
5: ¿Sí, ah?
6: Claro.
5: ¿Por qué
6: es importante? Porque si tú me dices a mí que tú terminaste hace 2 semanas,
5: uh-huh,
6: chuzo, yo no hay manera que yo me vaya a meter en una relación contigo, porque... Por más que tú me digas de que no, que ya hice el duelo dentro de la relación, no sé qué, tú tienes que estar solo primero.
5: Pero una pregunta, sí, claro, estoy de acuerdo contigo. Pero la primera cita no es para empezar a andar, o sea, de repente no se puede ir conociendo, aunque, o sea, no para andar una vez, sino para...
6: Ah, no, yo puedo seguir conociéndote, pero no voy a andar contigo.
5: Claro.
6: Pero es que a mí me piden para andar al mes, entonces si eso es así,
5: ¿ah,
6: yo,
5: sí?
6: yo no puedo estar de que ay, sí, voy a caer de una vez contigo, no, porque después tú no has superado a la otra.
5: Ajá.
6: Y entonces la otra llamándome, escribiéndome, no, no quiero ese problema, olvídalo.
5: No. A ti te piden andar al mes.
6: Mínimo un año.
5: De una, dije, pan.
6: Sí.
5: No, mira.
6: Yo soy la que dice que no.
5: Ah, más bien.
6: Claro.
5: Qué bueno.
6: Por supuesto.
5: ¿Cuánto tiempo es? Mínimo un año.
6: No. Ah, de haber terminado con la novia.
5: Ajá,
6: sí. Ah, sí.
5: O sea, tú, después que tú le haces la pregunta y que te responde.
6: 8 meses. También puede ser como un buen número.
5: Okay.
6: De 8 meses a 1 año. Pero antes de eso, es que también depende de cuánto haya durado. Si él me dice, ah, ella es mi ex y nada más duramos 4 meses. Ah, eso no es nada. O sea, eso es normal. Pero dije, es mi ex de hace 5 años. O sea, yo no me voy a meter en una relación con un man que hace 2 meses terminó con la ex de 5 años.
5: O sea, que 5 años, ¿cuánto tiene que ser más o menos el duelo?
6: Mínimo 1 año. Mínimo, por lo bajito.
5: ¿Y si es un mes por año? No. O sea, así que...
6: 5 meses.
5: Ajá.
6: Chuzo, mira, yo sé que eso va a despertar demasiadas opiniones, pero yo estoy hablando de la mía personal, pues, porque claro, mucha gente dirá, dice, oye, pero si no hay que guardarle luto a nadie, eso no es así. No se trata de guardar luto, sino que esa persona tiene que tener un proceso de sanación.
5: Eso.
6: Independientemente de quién haya tomado la decisión de salir de la relación. Tú vienes de un vínculo, tú no puedes saltar a otro vínculo. Tú necesitas un tiempo contigo, analizar lo que pasó, estar un tiempo a solas. También es un poquito para mí un red flag que una persona que acaba de salir de una relación quiera saltar para otra porque no sabe estar solo.
5: También, ese es muy
6: entonces
5: válido.
6: Entonces yo no quiero alguien que esté conmigo porque quiere compañía. No, yo quiero alguien que esté conmigo porque quiere estar conmigo.
5: Eso. Muy bien, María Laura, eso. Pasa, vamos pelado a escuchar la nota de voz, ¿okay?
7: María Laura, al mes. Claro. Allá la vida, ¿con qué manera tú sales? Como que al mes te va a pedir andar. Dios mío, eso sí es rápido.
6: Se enamoran, se enamoran, se enamoran.
5: Y había uno que ni tenía una semana y quería andar contigo. ¡Ah! La cosa. Échate un cuento.
6: ¡Horrible!
5: Échate un cuento así.
6: Ah, vale, bestia, no, no vamos a dar detalles aquí.
5: A ver, otra vez.
1: Buenas tardes, mis amores.
6: ¡Cuidas!
1: Oye, Marilulu, a ella pasó una cita que el tinieblo me dice, que oye, ¿hace tinieblo qué tiempo es tu última relación? Yo le respondí, no recuerdo qué tiempo, y ella me dice que ¿por qué terminaron? Y es que no, es que ya no éramos compatibles. Oye, y el man me pregunta, que ¿lo quemaste, ah? Yo en mi mente que sí, pero no te voy a decir. Qué momento más incómodo.
5: ¡Ay, no!
6: ¡Ay, Dios mío! Oye, ¿y tú piensas que esa es una pregunta válida, Boris? Preguntarle a alguien, ¿por qué terminaron?
5: Es válido.
6: ¿Es válido preguntar eso?
5: Creo que más adelante, en la primera cita no.
6: No, en la primera cita está demasiado invasivo.
5: Yo creo que más adelante sí podría.
6: Pero más adelante.
5: Exacto, pero hay gente hostil que quiere saber eso de todas maneras.
6: Digo,
5: digo, estás en tu derecho de decir.
6: No está mal porque si te dice, no, es que yo le pegaba. Es que tú sabes qué, pero la persona tampoco te va a decir.
5: Nadie te va a decir.
6: Dije la quemé tres veces, tampoco te lo va a decir.
5: Exacto, o sea, pero también hay gente bochinchosa que quiere saber que, ay, ay, lo quemé, porque terminaron ahí, no sé qué.
6: Digo, si va a andar contigo, Boris, tiene que ser bochinchosa sobre tu vida, ¿no? Ya chismosa es la palabra, ¿no? Bochinchosa.
5: Pero,
6: que estás chismeando tu vida.
5: Pero con un proceso como, hey, hay cosas que van con calma, ¿no?
6: Exacto.
5: A ver, dice, lo que es tener el skin de María Laura, al mes quieren amarrarla. Dice.
6: Yep.
5: Un oyente o un oyente, no sé.
6: Sí, pero no hay que dejarse amarrar tan fácil.
5: No, ¿ah?
6: Eso es love bombing.
5: No, no, no, no, no, no.
6: Ah, love bombing.
5: No, no, no. A ver, ¿qué dice acá?
2: Oh, bebé, María Laura, lo que pasa es que, mira, mi ex, yo terminé con ella ayer, pero te vi, me enamoré, era el amor de mi vida. Te lo confieso aquí.
6: ¡No! es que tú siempre me has gustado.
5: Baby,
6: yo te sigo.
5: Yo te sigo de que Instagram se abrió. Desde 1994.
6: Yo tengo siendo de que tú eras el Licky.
5: De que estaba flaquita, que no tenía onda agarrada.
6: Dios.
5: ¿Qué pasa?
3: Hola, chicos, ¿cómo están? Bueno, yo tengo una anécdota de un chico que en la primera cita me preguntó así de que, ¿cuándo fue tu última vez? ¿Cuándo fue tu última vez? Y yo le dije, hace media hora, porque me da rabia. O sea, ¿cómo me va a preguntar eso?
5: Exacto.
3: ¿En qué cabeza cabe? Entiendo que somos adultos, pero todavía no tienes la confianza para preguntar eso.
6: ¡Es un liso!
3: No me parece.
6: Amiga, me encantó tu respuesta. Hace 10 minutos, antes de venir para acá. ¿Alguna otra pregunta?
5: Exacto, o sea, next. ¿Cómo va a preguntar eso, Fred?
6: Rarito.
5: Sí, está mal. Está malo.
6: No, ese man, todo mal con ese man.
5: Sí.
6: Está loco.
5: Estaba pensando en otra cosa,
6: ay,
5: yo
6: no,
5: creo.
6: Qué locura.
5: Ese
6: psicópata.
5: Exacto.
6: Ese psicópata. Y que no quiere una mujer que haya estado con nadie, loco, psicópata. Ah.
5: Él quería otra cosa. A ver, amiga. Ahí está la amiga. El man quería otra cosa.
6: Rica por los España, me parece. Exacto. No sé, por ahí había.
5: Parece la foto. A ver, dice Cuarita, de que media hora, wow. Digo, obviamente no, ya lo dijo sarcásticamente.
6: Ella lo dijo para molestar, pero es que qué lisura.
5: Yo también me la he dicho lo mismo si una mujer me pregunta eso. Yo acabo de...
6: Yo en verdad yo le digo como que, oye, ¿qué clase de pregunta es esa? O sea, ¿qué te importa?
5: Exacto. ¿Tú le dices así?
6: ¡Claro!
5: Yo hubiera sido bien sarcástico.
6: Pero es que eso dices ahora, pero en el momento, tú no sabes cuando te agarran en el momento que tú respondes, porque yo no sé si a ti te pasa, pero a mí me pasa. Uh-huh. Que después que ya pasó el momento, yo digo, ay, yo hubiera respondido estoy bañándome y que, pero ¿por qué me quedé callada? O sea, uno se acuerda después de que uno procesa las cosas, pero en el momento, uno queda con cara de galleta.
5: Y tú que eres más sarcástica te quedas en blanco.
6: Exacto, te lo juro.
5: Yo creo que tú te vas y te pones nerviosa.
6: Sí, eso me juega en contra.
5: Es que cuando tú te das confianza tú eres rápida. pero cuando no te da confianza eres lenta.
6: Estás claro. Es así. Porque hay cosas que uno no se espera de una persona con la que uno no tiene confianza, precisamente.
5: Uh-huh. Es cierto, exacto.
6: Y
5: exacto.
6: Uno se queda como que...
5: ¿Qué, what?
6: Le pasa a esta persona, weón.
5: Sí, totalmente. ¡Top 5! Preguntas de interrogatorio en la primera cita.
6: De que, hey, ¿tú dónde vives? ¿Con quién vives? ¿Tú vives solo? Ya la man quiere ver si se puede instalar en tu casa, si tú eres independiente, si todavía vives con tu mamá, si vives en un cuarto, si vives con roommates.
5: Pero esa es válida o no es válida. Porque digo, hay mujeres que...
6: En la primera cita, dices tú.
5: Ajá, porque hay mujeres que de repente dicen, no voy a hablar con nadie que viva con su mamá, pues. Digo yo, no sé.
6: Por curiosidad tú puedes preguntar.
5: Es válido. Chicos, ¿qué dicen ustedes? 6261-6309, chicas.
6: ¿Con quién vives?
5: Eso es válido.
6: Si a ti no te molesta decir tampoco cómo vives tú, o sea, normal.
5: A mí no me molesta, pero a mí me ha pasado varias veces, no con gente que ha salido, pero es un gente que, ay, yo no sabía que tú vivías toda. Yo pensaba que tú vivías. Digo, o sea, tengo cana, voy a estar viviendo con... Bueno, se ha visto caso, ¿no? Pero bueno.
6: Digo, también hay hombres que viven con su mamá, no porque ellos viven en la casa de la mamá, sino porque la mamá vive en su casa.
5: Se lo traen, exacto, se la traen para su casa.
6: Eso es un poquito diferente. Para mí eso es diferente.
5: Sí, la connotación viene siendo diferente, porque una cosa es que tú vivas en la casa de tu mamá porque tú eres un nini, y otra cosa es que tú seas un man bien, que tú dices, ¿sabes qué? Me voy a llevar a mi mamá a mi casa porque quiero estar con ella.
6: Exacto.
5: Son dos cosas totalmente distintas.
6: Tal cual.
5: Pero bueno, igual influye, ¿no? Porque el casado casa quiere, entonces tú no quieres estar con tu... También, tú puedes querer a tu suegro, pero tú quieres tu independencia.
6: Oye, eso debe ser bien complicado, Boris. ¿Cómo se manejará eso cuando un hombre tiene a su mamá en su casa, como por no tenerla sola o porque no tiene, no sé, para pagarle una enfermera o lo que sea, y se la trae a vivir con él? ¿Cómo funciona eso cuando ese hombre quiere hacer su vida y...?
5: Digo, tiene que ser bien maduro y entender de que en algún punto debe tener un lugar específico, pues... Y que también la mamá sea bien madura, de que no se quiera meter en las cosas.
6: Sí,
5: de...
6: hay mamás que se ponen, es que hay hombres, se ponen tóxicas.
5: Chuso, yo tengo, mi mamá es la mejor del mundo, Fer, mi mamá no se mete en nada.
6: Ay, qué linda.
5: Vamos a ver qué dice,
3: pero chico, pero eso está bien difícil hoy en día, porque la mayoría sí pregunta eso. Entonces, yo como mujer pregunto, ¿con quién vive? Entonces, la mayoría me dice, no, vivo con mis padres. Pero yo, por ejemplo, vivo sola. Pero el hecho de que, es más, a veces no digo que vivo sola. La verdad, evito decir eso.
5: ¿Pero se te apega?
3: Cuando alguien me dice que vive acompañado, va a pensar lo mismo que pensaría la persona que yo le estoy diciendo, que no vivo sola. O sea, que es fuerte.
5: Ajá. O sea, se cortó ahí como que es fuerte. Pero, o sea, ¿qué tú dices, amiga? Que si tú dices que vive sola, el man se te va a pegar para que quiere vivir contigo, ¿o qué?
6: O sea, de repente ella lo dice por alguna medida de seguridad.
5: Bueno, también puede ser esa.
6: En una primera cita con un man que tú no conoces de nada, si tú vives sola, no creo que sea muy recomendable. Digo, después sí. El man dice que te acompaña a tu casa y después sube, te duerme, te roba. No.
5: Y si es de Tinder, peor.
6: ¡Ay, no!
5: Dice, porque dicen, quiero ir a tu casa. Ah, ¿viste?
6: Ey, ¿tú has tenido de esas páginas de citas alguna
5: nunca,
6: vez en tu vida?
5: Nunca.
6: ¿Jamás tuviste?
5: No, nunca.
6: Yo tampoco.
5: Ahora. Nunca he tenido.
6: Yo tampoco.
5: Tiene que ser una experiencia de adrenalina, yo me imagino.
6: Digo, depende. O sea, yo, honestamente, si algún día yo me abro una app de esas, no sería para lo que mucha gente la usa. Sería para conocer a alguien y normal. Pero exacto, la gente la usa para eso. Pero hay gente que se ha conocido en Tinder y se ha casado, por ejemplo.
5: Sí, ¿sí? A mí me han echado cuento y dice que usan eso nada más, o sea, no para andar con nadie, sino nada más como para, tú sabes.
6: Sí, sobre todo
5: para acompañarse,
6: que mencioné ahorita.
5: Para acompañarse.
6: Exacto.
5: Exacto. Y bueno, otra que, o sea, a mí no me ofende porque realmente sé que no es así. Pero una amiga extranjera me dijo que los que salen ahí en Panamá todos son feos.
6: Sí, todo eso también siempre lo he escuchado, que esas aplicaciones aquí no sirven.
5: Ajá, como que todos los que se meten ahí en Panamá son feos. Uh-huh. Entonces,
6: sí.
5: Y que bueno, por suerte yo nunca estaba.
4: Mano, pero eso se aclara. Eso es así, ¿ves? Yo tengo mi casa, pero mi mamá vive conmigo. Pero otros que te digan, ah, no, yo vivo en la casa de mi familia. ¿Qué es eso?
5: Es diferente.
6: Exacto. Pero bueno, digo, también hay que ver por qué. También hay que escuchar la historia de la persona. Más allá de preguntarle solo para juzgarlo por su respuesta, tú puedes escuchar si en verdad te interesa conocer a la persona cuál es su historia. Porque de repente te dice, sí, que yo vivía solo, pero bueno, no sé, me divorcié y me tocó regresar a casa de mis papás, o no sé, vivía solo, pero me quedé sin trabajo y mis papás me recibieron un tiempo mientras yo me me vuelvo a estabilizar, o sea.
5: Ey, y te dices que, yo vivo con la casa de mi familia y cuando vas a ver una mansión, ¿qué tú haces?
6: Dije, mira, mi casa está en el ala oeste de esta mansión.
5: No, es un piso entero. O sea, yo vivo con mi familia. Mi casa,
6: casa es un anexo a la mansión.
5: En mi casa vivimos todo, pero mi casa es un edificio y es un piso para mí. ¿Qué
6: eso
5: tú haces?
6: Está bien pretty.
5: Sería
6: eso
5: brutal.
6: Está bien pretty. Y los domingos nos juntamos todos en la casa del centro a comer.
5: Ajá.
6: Está que la casa principal y hay como una casita para cada hermano, así. ¡Oh!
5: Pretty, pretty.
6: ¡Qué ponchera!
5: A ver, ¿qué dices? No te voy.
9: Buenas tardes.
6: Hola.
5: ¿Qué pasa, Indira? ¿Cómo andas?
9: También pasa que te divorciaste, tu ex esposa te dejó sin un real, exacto, sin casa.
6: Exacto.
9: O partieron la casa por la mitad y la vendieron cada uno y bueno, entonces regresó a la casa de tus papás.
6: Claro.
9: También puede pasar.
6: Tal
9: también.
6: Cual, tal cual. Yo también conozco casos de esos bastante. Que la mujer le quita todo al man o el man dice y que, hey, ¿tú sabes qué? Tú tienes a mis hijos, pilla, coge todo, ya no me interesa, coge todo. Y le deja todo y va para adelante. Y...
5: Mira, dice la amiga, porque dicen, quiero ir a tu casa, podemos tomar algo, y yo, nada.
6: Qué va, eso es súper peligroso, jamás hagan eso.
5: Oye, ¿y en qué momento podemos decir, ya sea hombre o mujer, dizque, oye, te invito a mi casa, vamos a tomarnos algo?
6: No, yo creo que, o sea, como mujer que vive sola, me preguntas.
5: No, hombre o mujer que vive sola, que diga, que en qué momento puede decir eso, no puede ser en la primera cita. Dizque, oye, vamos
6: no,
5: a casa.
6: No, claro que no. No.
5: Si yo soy hombre y te
6: invito... No voy.
5: ¿No es válido?
6: No. Si tú en la primera cita me invitas a tu casa, yo no voy a ir.
5: Ok.
6: Porque para mí, eso es... No quiero pecar de puritana porque yo odio eso. Ajá. Odio a la gente que es mojigata puritana. Pero realmente, a mí me parece una falta de respeto.
5: Ok.
6: O sea, si tú me quieres conocer y tú me llevaste a un sitio para conversar conmigo, lo que tengamos que conversar lo vamos a conversar aquí. Yo que tengo que ir a hacer para tu casa. Si tú me quieres ir a tu casa es porque tú quieres otra cosa. Digo yo no creo que él vaya a la casa y que a echar cuento conmigo. ¿Para qué?
5: Oh, Dios,
6: estamos echando cuento aquí.
5: Ponte si es tarde ya, se fueron de largo.
6: Va a dormir para su casa y yo voy para la mía.
5: ¿Sí?
6: Sí, no.
5: Ok.
6: Yo.
5: Ok.
6: Yo no estoy diciendo que si usted en la primera cita va a la casa, el muchacho se le va a salir mal. Puede que le salga bien.
5: Pero, ok, una pregunta. Y entonces, ese es hablando en primera cita que no se conocen, ¿verdad? Pero si ya se conocían, ya sea del trabajo, se conocían de algo. Ahí sí.
6: Claro. Y ojo, también todo el mundo quiere cosas diferentes. Si usted, mujercita, lo que quiere es una noche de pasión, usted vaya. Yo no la voy a juzgar, aquí no somos nadie para juzgar.
5: Ok.
6: Pero si usted está buscando algo serio, usted no se vaya a meter a la casa de ese hombre en la primera cita. No lo haga. Que tú eres una chica decente que no está en eso.
5: Ok. O sea, que tú que recomiendas que no se vayan a la primera cita para la casa.
6: Yo recomendaría que no. No, exacto.
5: Ajá.
6: Y sobre todo, si es una persona desconocida y tú eres una chica y vives sola, eso bajo ninguna circunstancia te lo recomiendo, amiga, porque eso es muy peligroso. La gente está loca. Y tú por andar en un momento de relajo te puedes buscar una mala hora. O sea, inclusive si ya pasaron varias citas y esa persona va para tu casa, ey, avísale a tu hermana. Si tienes la confianza con tu mamá, dile a tu mamá, ey, este man viene para mi casa, se llama así, asá. O sea, avísale al guardia, cualquier cosa. O sea, tú sabes.
5: Claro. A ver, vamos con una nota.
10: Pero y si mi mamá tiene su casa, pero mi mamá no trabaja y yo me hago cargo de todo, o sea, ¿qué tiene de malo?
6: Eso es válido.
10: No es mi situación, pero a veces yo pienso eso.
6: Eso es
10: válido. ¿Por qué juzgar a la persona que vive en casa de su mamá? Digamos que no está tu papá, se murió, no viven con ustedes, y bueno, tú desde los 18 años te hiciste cargo de todo. Y tu mamá no trabaja porque, no sé, ya es una señora adulta o tiene alguna incapacidad, pues... También hay que ver esos puntos. Yo, si tú me preguntas mi primera cita, ¿tú vives con tu mamá? Sí, y te explico la situación, pues, cómo queda ahí tú, María Laura, que eres mujer.
5: Exacto.
2: El compi quiere saber si la pollita vive sola para de una vez. Chocopla.
5: ¡Ey!
6: ¡Ey! Hey.
5: No, pero la primera nota que dejo, creo que sí. Depende.
6: Yo estoy de acuerdo con él.
5: Hay muchas connotaciones, pero hay gente que nada más tú le dices, no, si yo vivo con mi mamá. Ya como que te crachean, pues.
6: No, pero esa explicación que dio él es totalmente válida.
5: Es válido, total.
6: Sí.
5: Pero creo que por eso en la primera cita no puedes venir como una ametralladora a hacer esas preguntas. Creo que, por eso yo decía, es mejor como que un diálogo y entender y conocer.
6: Es que también depende el tono que tú utilices. A veces no es tanto lo que preguntes, sino cómo lo preguntas.
5: Mm.
6: O sea, si tú estás así como tono de FBI, de que que estás arrebatada, que de una vez quieres investigar porque tú no quieres perder tu tiempo con no sé qué.
5: Exacto.
6: Eso se siente.
5: Exacto.
6: Pero si tú estás así, relax, dije, uy, ¿tú con quién vives? O sea, ok, qué bueno. O sea, normal, sin juzgar, sin nada.
5: Eso.
6: Eso. Depende, pues.
5: Exacto. A ver, aquí hay otra nota. No, es un mensaje. Dice, hola, como cuando llevan tiempo saliendo y ella dice, baby, te estoy diciendo la verdad. Él, me lo juras, ella, yo no tengo otra persona, solo mi marido y tú. Él, no nos falles, ¿ok? Ella, te voy dejando, estoy llegando a mi casa. ¡Ay, no!
6: A esos de esos manes que saben que la mujer tiene marido, pero anda con ella igual.
5: Uh-huh. Ya en esta época, Dios mío, eso no me sorprende.
6: Ya las mujeres como, se han igualado a los hombres ya.
5: Como un meme que vi por ahí, dice que él, la esposa, la amante y el man que se lo... Salió antes en el Instagram, imagínate. ¡Qué locura! O sea, ahorita en el mundo una... O sea, dije,
6: o sea, la pareja de esposos y cada uno con su amante.
5: No, escucha. Él, el man, es el principal, ¿verdad? La esposa, la amante, y el que se lo...
6: Por eso, la amante de él y el amante de ella.
5: No. Alguien que le explique a María Lara, por favor, y le mando una nota de voz. A
6: me
5: ver.
6: Está diciendo el man y su esposa. La amante, y el que... Bueno, el que a ella es el...
5: ¡A él!
6: Ah, ok. Eso
5: no
6: digo, imagínate.
5: Ah, por eso sí. O sea, imagínate.
4: O sea, la única forma en que yo acepte eso es que me diga, llevo con mi familia porque voy a ser el heredero de la casa. Ahí sí le meto alma y corazón.
5: ¿Quieres quedarte con la casa? A ver, dice, invítame a tu casa, Boris, yo voy. Hey. Dice la Chiqui Flower. Saludos, Chiqui. Oye, Chiqui, ¿tú fuiste al básico? Yo no te vi la cara, pa' ver. No la vi. No fue al básico. ¿Qué pasó? ¿Por qué no fue al básico la Chiqui Flower? Oye, a ver, dice Juanita. Claro, hay que protegerse. Hay que protegerse. A ver, ¿qué dice Indira?
9: Yo estoy totalmente de acuerdo con María. Mi pareja actual, ya tenemos 2 años. Y 1 año de vivir juntos. Yo lo conozco él hace años. Y bueno, él tiene, como les he contado, él tiene su negocio, entonces yo iba al negocio, entonces un día me invitó a salir, ¿sabes? Salimos, fuimos casualmente a ver un juego de fútbol, después salimos al cine, después no sé qué, entonces después, como a la tercera, cuarta, quinta cita, como a la cuarta, entonces ya él me invitó a su casa y yo fui. Ya eso es otra cosa, y no me la estoy tirando de puritana, ¿eh? Pero, o sea, si tú de verdad, como dice Mariela, quieres una relación seria, okay, conócete poco a poco y se van dando las cosas. Ahora, si usted quiere, lo que quiere es una noche de pasión,
6: exacto,
9: vaya a la primera o invito a su casa o vaya a la casa de él.
6: Exactamente, exactamente, Indira, porque los hombres te van clasificando de una vez. No somos nosotras nada más las únicas que estamos inspeccionando a los hombres, ellos también. Entonces, si tú eres de esas manes que a la primera se mete en la casa del man, ¿el man qué va a pensar? Ah, esta man te conocí, una vez va para tu casa. Esto es una man fácil.
5: Oye, mira que ese chiqui, no fue... Ah, dice que anda en plan de mudanza para la casa del novio que conoció ayer. ¡Ay, chiqui! Dale, así de rápida, amiga. ¡Ay, Dios santo! 6261-6309, WhatsApp de cabina, top 5 del día de hoy. Preguntas de interrogatorio en la primera cita.
6: Hey, yo te tengo una pregunta, Boris.
5: Cuéntame.
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5: 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Oye, top 5, preguntas de interrogatorio en la primera cita. Cuando te preguntan, dice, ey, ¿y quién terminó con quién? Es válido en la primera cita que te pregunten eso. Dice,
6: no lo veo necesario.
5: Pero hay gente que lo hace.
6: O sea, tú lo puedes preguntar, pero yo no lo veo necesario en la primera cita. De repente en la segunda.
5: Pero ¿qué influye en eso? ¿Quién haya terminado con quién?
6: Eso si tú estás chismoseando, pues, quieres saber. Digo, oye, ¿qué fue lo que pasó? ¿Quién dejó a quién? ¿Por qué terminaron? O sea, chismecito.
5: Pero yo lo veo más como cuando ya, si eso avanza, es mi percepción. Si eso avanzan y ya se conocen y empiezan a tener algo, yo creo que ahí es donde uno debería preguntar eso, porque siento como que es muy invasivo, no sé, yo lo veo así.
6: No sé, eso depende, de repente tú lo ves así y habrá otra persona que esa persona solita abiertamente te está hablando de su relación pasada sin que tú siquiera le preguntes nada.
5: Bueno, también hay gente así,
6: sí,
5: que es de boca. Pero digo, cuando normalmente, discúlpeme si no es así, pero cuando yo he visto gente que es de boca así... Tiene la realidad alterada.
6: hay que tener cuidado porque no siempre la gente te va a decir la verdad, sino lo que los hace quedar mejor. Entonces hay hombres que son disque, ah, sí, yo la dejé porque ya no la quería.
5: Exacto.
6: Mentira, sí la quería y eso no fue así.
5: Por eso digo, tienen la realidad alterada y sí. se sueltan a hablar pura basofia.
6: Uh-huh, exacto.
5: Entonces,
6: ey, pero tú como mujer sabes, tú prestas atención, tú analizas sus gestos, su lenguaje corporal, su tono de voz, su mirada. Y tú más o menos dices, este man es un charlatán. O dices, ah, bueno, este man... Uno sabe.
5: Dice, oye, ¿por quién vas a votar en el 2029 para levantarme de una vez? Y esa sí es válida. Esa sí es válida en la primera cita. Yo creo que esa es válida. No, ¿por quién votaste en estas elecciones que pasó?
6: Nah, yo no creo.
5: ¿No?
6: No.
5: ¡Buah! Claro, tú vas a ver que tú vas a ver el intelecto de la persona. A ver, dice... ¿Se vale tomar nota de la primera cita? Claro, vayan tomando nota de lo que estamos hablando.
6: ¿Qué? ¿Tomar nota en la primera cita?
5: Claro, porque tú vas tomando nota de las cosas que están hablando.
6: Nota mental, espero.
5: Digo, y si tienes un blog de notas también.
6: ¡Wow!
5: Por lo menos, si tú...
6: Mira, te voy a decir una vaina. Si yo estoy saliendo con un man y yo veo que ese man está escribiendo cosas sobre mí en un blog de notas, ese man no me vuelve a ver más nunca porque ese man es un psicópata.
5: Por lo menos, por ejemplo, María Lara, yo soy malo con los cumpleaños.
6: No, pero eso es diferente.
5: Si tú me dices, yo te pregunto, ¿qué día de tu cumpleaños? Que eso sí es normal en una primera cita. Y yo, es válido apuntarlo.
6: Digo, ese detalle sí. Pero dije, okay, esta man me dijo que... O sea, si tú no puedes retener la información
5: que yo estoy mirando
6: en tu cabeza...
5: Ya es otra cosa. Ya es otra
6: o sea,
5: cosa.
6: Quiere decir que estás saliendo con muchas tipas y estás diciendo, cuadro comparativo de Excel. María Laura. Ventaja y desventaja. Lorena. Ventaja y desventaja. Y al final...
5: Tamaño de
6: tabla
5: esto.
6: Dinámica.
5: ¿Cuál
6: no,
5: es?
6: No.
5: Tamaño
6: no.
5: De.
6: Ay, Dios. Tamaño de todo. Todo.
5: Ay,
6: qué
5: no.
6: Qué miedo.
5: Ay, mira.
6: Oye, habrá casos así de hombres que salen con varias mujeres y tienen su cuadro comparativo en Excel. ¿Qué
5: será?
6: ¿Qué?
5: ¿Tú crees?
6: Sí. Todas las pestañitas allá abajo.
5: Psicópata.
6: La pestañita de María Laura, la pestañita de Lorena, la pestañita de Ana Lucía, y así se van.
5: Son psicópatas.
6: Ay, qué miedo.
5: Dios mío. Oye, dice... Oye, ¿te gustan los gatos? ¿No? Bueno, me levanto y me voy, dice.
6: Ay, es así, mira, me acabas de poner una bien difícil.
5: Si alguien, tú andas con alguien y no le gustan los gatos, no lo toleras.
6: Si manifiesta un odio hacia los gatos, no.
5: Ah, bueno.
6: Puede ser el amor de mi vida, pero si me dice odio a los gatos, yo lo lamento.
5: Ah, ok.
6: No procede.
5: Digo, una cosa es que no le guste, otra cosa es que lo odie. Son dos cosas diferentes.
6: Sí, y hay gente que se expresa así y eso es preocupante.
5: Exacto.
6: Si odias un animal... No sé si quiero estar contigo, porque yo amo los animales, ¿entiendes?
5: Es que solamente el sentimiento de odiar es feo.
6: No, exacto.
5: Solamente eso es feo.
6: De repente que tú me digas, bueno, soy alérgico, pero que eso también tiene solución.
5: Uh-huh.
6: Si a ti te interesa estar con la man que tiene gatos, tú buscas la solución para tu alergia.
5: Claro.
6: Porque existe.
5: Exacto. Como, ay no, la otra vez me echaron un cuento de... Y ¿sabes que hay blogs de donde la gente comenta y echa cuentos y cosas? Y estaba hablando de cosas nasty de relaciones que han tenido como que la persona. Y dice una de estas historias que una man andaba con un man y su primera vez que fue a la casa, el man le decía, nunca entres y abres esta puerta. Y la man nunca la abrió hasta que un día la puerta estaba entreabierta. ¿Ah? No.
6: Ajá.
5: Un día la puerta estaba entreabierta y la man le dio curiosidad. Y cuando abrió la puerta... Dice que eso era una porquería, que estaba lleno de pupú y de miado de perro, porque el man ni siquiera sacaba al perro, sino que lo metía ahí para que hiciera su necesidad y no limpiaba. ¡Qué asco, Fred!
6: Ay, no te lo puedo creer, Boris.
5: Sí.
6: Qué fuerte eso.
5: ¿Serio? ¿Serio? No, pero eso lo vi en un blog.
6: Bestia, tengo que... ¿De verdad?
5: Lo vi en un blog, te lo juro.
6: Ah, bueno, yo ahora hablo contigo. Ahora backstage, yo hablo contigo.
5: No me digas que te pasó algo así.
6: No voy a hablar de eso aquí.
5: ¡Ok! ¡Santo! Pero lo vi en un blog, te lo juro.
6: Para que sepas que como yo te cuento tantas cosas, yo ni me acuerdo que te cuento honestamente. Yo dije, ¿este man qué le
5: pasa? No fue... No, tú nunca...
6: Te manta frente.
5: No, te lo juro que lo vi, que fue un blog.
6: Igual no me voy a poner brava porque es normal, pero...
5: Pero es que es un asqueroso. El que hace eso es un asqueroso. O sea, baja el perro, Frank. ¿Qué es eso? ¡Cochino!
6: Pintamos toda la casa sin dejar caer una sola pintura. ¿Qué es eso?
5: Dios mío, dice...
6: Me debo esponja.
5: Pregunta, dice, ¿y cuánto ganas en el trabajo? Ah, eso sí te ha pasado.
6: Yo iba a decir eso. Eso jamás lo puedes preguntar al principio.
5: Te ha pasado.
6: Oye, ¿cuánto ganas? ¿Ves? ¿Te importa?
5: ¿Y cuál es tu posición?
6: Bueno, eso sí lo puedes preguntar.
5: Sí.
6: Ay, eso sí, eso sí.
5: Ay, dice, mi pareja actual me hizo una foda. Y yo sin saber, pero sospechándolo.
6: ¿Una
5: foda?
6: Ay, no te lo puedo creer. Y después te lo confesó.
5: Ay, ya, dime, ¿te lo confesó?
6: Y te lo mostró.
5: Cuéntame, pa', ¿eh?
6: Esto me recuerda a un episodio de Friends donde este Ross le hizo una lista de pros y contras a Rachel. No sé si tú viste.
5: Sí, no, sí, lo vi, pero no me acuerdo ese
6: papel. Sí, le hizo una lista de pros y contras.
5: Pero imagínate que...
6: Y Rachel la encontró y la mandó y que, en contras pusiste que soy mesera. Obviamente se formó.
5: Claro. O sea, pero tú te imaginas que no sea un foda, pero un foda comparativo entre otras mujeres.
6: De que el foda de María Laura, el foda de Lorena, el foda de Ana Lucía.
5: Ajá.
6: Es un psicópata de primera. El man dije, perfil psicológico de María Laura. ¡Ah, ya la bestia! El man dije, mira, yo sé que nada más llevamos tres citas, pero pues lléname esta prueba psicológica que quiero ver.
5: Exacto.
6: Tu perfil del disc.
5: Dios, no me tengo que llenar nada. Dios. La pregunta que tú le haces, tú lo sabes. Él dice, sí lo vi. Cuadro comparativo y todo. Yo lo vi. Era, ajá, y tomaba notas. Yo cuando lo vi dije, what? Red flag, dice la...
6: ¿Cuánto llevabas con él? ¿Lo dejaste? Echa el chisme completo, mana.
5: Echa el cuento. ¿Fue en la primera cita o fue, disque?
6: Quiero saber todo.
5: No, fue en la primera cita. Ella puso que era la primera cita, pero cuéntanos cómo...
6: ¿El man estaba haciendo un foda en la primera cita?
5: Esta era la de tomar notas.
6: Mira que se foda.
5: Manda una nota de voz, amiga. Manda una nota de voz. Ese cómo era ese blog de notas que estaba haciendo.
6: Que se foda.
5: Echa la historia. A ver, ¿qué dice?
7: Mori, yo no sé si tú te acuerdas, porque tú eras más de esa época como yo. Había una película... que era de un man que hacía tablas de riesgo para seguros, pero el man también hacía una tabla de riesgo cuando salía con chicas, que era con Jennifer Aniston.
5: Okay.
7: Y el man hacía así, mismo como está diciendo María Laura, comparaba una chica con otra chica y decía que bueno, los riesgos de salir con esta chica.
6: Eso me suena.
7: Y los riesgos de salir con esta otra chica. Hay gente que lo hace y la gente que es muy, que prevé las cosas. Hace las comparaciones y después decide.
6: Mira, yo creo que sé qué película es esa. Sí. Creo que el man se dedicaba a algo de riesgo.
5: Se llama Mi Novia Polly, dice.
6: Ah, Mi Novia Polly. Esa es mansa película, que el man tenía una nutria de mascota. O ella tenía una nutria. Alguien tenía una...
5: Bueno.
6: Un hurón.
11: Oye, ¿tú sabes que mi amiga Bon... Bori... ¿Qué? ¿Tu amiga quién? Bon. Lo siento mucho. Nos vemos... Nunca. Adiós. Desaparece.
5: Ah, está loco si fuera
11: no te
5: yo.
11: Te quiero en mi vida más.
5: Está loco si fuera yo.
11: Mesero, aquí está. Va y se la cuenta. Adiós.
6: El oyente está clarito con la gente que te está cae claro. Bien y que no te cae bien.
5: No, esto tiene página azul, así que mejor dejemos eso quieto. A ver, dice, hello, a mí se me esfumó el encanto porque fui a su casa, él tenía perritos, al rato de estar ahí, de la nada, me vi una garrapata subiéndome por la pierna. Los perritos olían feíto y eso fue la primera red flag que ignoré. Y yo amo a los perritos. O sea, Dios, si tienes perritos, tienes que cuidarlos,
6: Fred. No puedo contar mi historia.
5: O sea, tienes que cuidar a los perritos. Oye.
6: Tienes que cuidar a los perritos.
5: Oye, chico, ¿qué pasa?
6: ¡Hacer!
5: Cuidar a los perritos. Eso es maltrato animal.
6: Eso es maltrato animal.
5: Óigame.
6: Sí. Dejando el relajo, sí.
5: Sí, porque no estaba bañando a los perritos.
6: Es insalubre.
5: Y claro, y las garrapatas lo enferman a los perritos.
6: Y
5: oye.
6: A los humanos también.
5: Y dices, claro, oye, se siente mal.
12: Sí, sí, él me lo dijo. Igual yo me di cuenta también porque era una cosa como que, esto suena un foda. Y yo también hacía este tipo de...
5: Espera.
6: Ah, yo creo que tú estás combinando los chats.
5: Espera. Sí, se creen 50-50 que entendí por 50-50. Ah, ok. Vamos arriba, pero tengo que leer arriba. Dice, si es un PRD, le pregunto. Si es Promina, le pregunto. Si es Provida, le pregunto. Si cree 50-50 que entiende por 50-50. Mi pareja actual me hizo un foda y yo sin saber... pero sospechando. Entonces, ahora sí viene la nota de voz.
12: Sí, sí, él me lo dijo. Igual yo me di cuenta también porque era una cosa como que, esto suena un foda. Y yo también hacía ese...

0: pero yo sí quería ver para si huía o no huía. Y el chico tiene... El chico tiene... dije el chico, mi pareja. Tiene el WhatsApp, su chat personal con él mismo. Todas las cosas que yo le voy diciendo que me gustan, que de repente él las anota ahí para acordarse.
1: Tío, es válido acordarse de las cosas.
2: Y que el muchacho ese... ¡Ay, perdón, es mi novio!
1: Pero es válido anotar esas partes. Pues eso ya, sí, eso ya sí. Cuando tú te pareas, porque, por ejemplo, uno anda enredado y a veces se le olvida la cosa, entonces en vez de pecar de olvidadizo, es mejor tenerlo guardado. Totalmente. A ver, ¿qué dice Cuarita?
3: ¡Ay, espérate! Boris, tú me estás diciendo a mí que un red flag para ti sería que la persona tenga una página azul. Uy.
2: Bueno, él creo que decía que es un red flag que alguien sea amigo de Bon, según lo que dijo el oyente
1: anterior.
2: Bueno,
1: y también
2: anterior,
1: que,
2: pero, también, digo, eso también.
1: También que tuviera página azul. Para mí también sería, no, o sea, para mí. Yo no andaría...
2: Vamos a hacerte esa pregunta. Ajá. Vamos a decir que es una muchacha...
1: Ajá.
2: Que a ti siempre te ha gustado, la muchacha es hermosa, tú sales con ella, es súper buena muchacha, dulce, buena gente, chistosa, te cae súper bien, estás, mejor dicho, flechado.
1: Ok.
2: Y está terminando la cita y la muchacha te dice, mira Boris, hay un detalle solamente que quiero ser sincera contigo, que tú sepas desde ya y que no te vayas a enterar por ahí. Yo me gano la vida con página azul.
1: Ok, es que también es bien relativo la página
2: ¿Esto
1: azul.
2: Sería un inconveniente para ti?
1: Es que tendrías que enseñarme el contenido.
2: Estoy contigo, desarrolla.
1: Tendrías que enseñarme el contenido.
2: ¿Eso es lo que tú me dirías?
1: Claro.
2: Esa va a ser tu respuesta.
1: Ajá, porque ponte, hay gente... hay gente que tiene contenido
2: muestra,
1: en página azul y que de repente...
2: ¡Muestra, manda!
1: De repente, digo, hay artistas que cantantes que han tenido página azul para generar plata de que lo ayuden, que si suben una canción inédita, no, que si un video inédito... No,
2: pero estamos hablando de que la muchacha se dedica...
1: Si se dedica a la industria de adultos,
2: sí, eso,
1: no.
2: Esa es la pregunta.
1: No andaría con ella. Panda, no.
2: Boris, pero en verdad tú me vas a rechazar solamente porque yo me gano la vida así.
1: Sí.
2: Pero yo no que te gustaba, que te había parecido buena persona.
1: Bueno, lastimosamente no está dentro de mis...
2: Por más que te guste y que sea una buena persona, tú me vas a hacer a un lado porque yo me gano la vida con la página azul.
1: Uh-huh. Sí.
2: Ok, agradezco tu sinceridad.
1: Ok.
2: Dale pues, está bien.
1: Ahora yo al revés. ¿Y si yo te hago lo mismo?
2: Dale pues.
1: María Lara, tengo que confesarte algo.
2: ¿Pero quién eres tú? Pon el escenario, papá, hazlo bien.
1: Pero vamos a editar porque no se nos va el tiempo, ¿entiendes?
2: ¿Quién tú eres? Pues si
1: ya, tú sabes quién yo soy, ya tú sabes, salimos, no sé qué, nos va bien y la cosa, y todavía no ha pasado nada. Y yo te digo, María Lara, tengo que confesarte algo porque siento que esto se está poniendo serio.
2: Ajá.
1: Yo tengo página azul y me dedico a esta industria de adultos.
2: ¿Y tú vas a esperar hasta ahora para decirme eso?
1: Digo, no hemos tenido nada, pero quería decírtelo.
2: Semana saliendo.
1: Sí, pero no, quería decírtelo por si acaso eso influye en algo.
2: Es
1: ¿no?
2: que claro que influye. Eso me lo tendrías que haber dicho desde el principio.
1: ¿En serio?
2: Sí, por supuesto.
1: ¿Y entonces?
2: No.
1: ¿No qué?
2: No podemos pasar aquí.
1: No.
2: No.
1: ¿No quieres grabar una escena conmigo?
2: ¡No! ¡Negativo!
1: ¡Ay, más te dice frente a que bueno, ya que no vamos a ser novio, pues bueno,
2: ¿quieres actuar hacer? En esta pequeña película para adultos?
1: Tengo un presupuesto.
2: ¡Ay, no!
1: No.
2: ¡Qué horror!
1: ¡Ay, no! A ver, ¿qué dice Indira?
4: Oye, pues si la amante dice, mira, yo tengo yo privado, soy amiga de Drake.
2: ¡Oh!
4: ¿Qué más? ¿Qué otros reggaetoneros que ella anda y así sucesivamente? Ay, Boris, ¿por qué eres así?
1: Indira, ¿tú andarías con un man así?
2: ¿Qué? Ay, cuéntanos, Indira, exacto. Si el man tuviera de que un yate y una mansión a punta de hacer contenido para adulto, ¿tú andarías con él? Ay, me dio curiosidad.
1: Ajá, con el, ¿cómo es el maestro de química?
2: Yo no, porque imagínate saber que tu marido, ajá.
1: A todo el mundo, o sea, es lo mismo, al revés.
2: Por trabajo.
1: Claro.
2: No, pero yo creo que pusimos escenarios diferentes.
1: ¿No ves lo mismo?
2: Tú me pusiste el escenario de la película de adulto y yo te puse el escenario de OnlyFans.
1: No, pero tú, o sea, por eso yo decía, depende del contenido. Si tú me dices
2: no, que... No, pero OnlyFans no es que hacen esto. OnlyFans
1: sí, claro.
2: Es que modelan y se muestran y
1: no,
2: eso.
1: No. Tú eres la percepción equivocada.
2: Sí.
1: En OnlyFans hay de todo, desde lo bueno hasta lo malo.
2: Pues... Espérate. Las manes que tienen OnlyFans no es porque suben contenido sexy de ellas.
1: Hay unas que sí y otras que suben películas haciéndolo.
2: Ah, bueno, pero ¿y si la man ella es una man que se quita la ropa frente a la cámara, pero no hace nada con

0: con nadie.
1: No, o sea, si de repente dije fotos de vestido de baño, cosas, ahí sí.
0: Lencería, no sé qué.
1: Hasta ahí, okay.
0: ¿Eso sí lo aceptas?
1: Sí, no pasa nada. Pero si es ya que se quita la ropa y que hace cosas, entonces...
0: No, olvídate de que hace cosas. Eso jamás pasó por mi cabeza porque yo no sabía que eso... O sea, no.
1: Pero que tú pensabas que la aquí no hacía eso.
0: ¿Quién?
1: La de aquí. La famosa aquí. ¿Tú pensabas que no sé? La que este más mencionó.
0: No lo estaba pensando, o sea, yo...
1: Ella hace eso en la página. Ay, María Laura no sabe nada. A ver, ¿qué?
2: María Laura, tengo una propuesta indecente para ti.
0: Dios. Oye, una pregunta. ¿Tú qué pensarías de una persona que hace OnlyFans de otras partes de su cuerpo que no necesariamente son? Porque, por ejemplo, a mí siempre me han dicho que tengo lindos pies y yo tengo lindas axilas también. Y entonces yo sé que hay gente que dice como que, ¿y tú sabes qué? Voy a hacer OnlyFans de mis pies o de mis axilas y voy a sacar plata de eso.
1: Normal, eso sí no es un problema.
0: ¿Verdad?
1: Claro.
0: Para
1: subir fotos gratis eso.
0: Voy a considerarlo porque necesito plata. Voy a empezar a subir mis pies por ahí, mi axila.
1: Súbelo, Genera. En eso yo no le doy problema. El problema es cuando ya pasas la línea esa.
0: De vulgaridad.
1: Exacto. Ahí donde yo veo la cosa. Dice, son fetiches. A ver, ¿qué dice por acá?
3: Oye, pues mira que a mí me pasó algo así parecido.
1: ¿Ah, sí?
3: Yo hace como 4 o 5 años anduve con una persona de dinero. O sea, no millonario, pero sí tenía dinero. Tenía varias empresas y esto y lo demás. Pero además nunca tenía tiempo para mí. O sea, nos veíamos y que una vez al mes, yo creo que fue esa vez la que ya me arrebaté y dejé esa vaina. O sea, teníamos como 4 meses que no nos veíamos. No, mira, chat, llamadas, yo, ay, no, qué va. Es más, yo había decidido ya quedarme sola, pero bueno. Le di una oportunidad a la persona con la que estoy ahora y bueno, creo que fue una de las mejores decisiones de mi vida. Porque estoy inmensamente feliz, me siento querida, amada, atendida, y creo que eso es lo principal que uno busca en una relación.
0: Ay, está linda. Indira, mira, Indira, me alegra, pero esa no era la pregunta.
1: Ese punto iba. Indira, felicidades porque estás con una pareja que tú quieres.
0: Me alegra y que demasiado, te valora, ¿verdad?
1: Pero esa no era la pregunta.
0: No.
1: La pregunta era que si anduviera con alguien de OnlyFans. Eso es lo que estamos hablando.
0: O sea, que si tú tuvieras un novio que hace películas para adultos, solo por el hecho de que tiene jet privado, mansión, dinero, todo eso. Pero digo, ella lo puso desde el punto de vista que ella andaba con una persona de plata, y lo dejó por el simple hecho de que no tenía tiempo para ella. Eso es, quiere decir que ella no es capaz de quedarse solamente por la plata.
1: Exacto.
0: Pero este es otro escenario.
1: Exacto. Eso es lo que tú dices, light. Estamos hablando de
0: exacto.
1: De que tiene OnlyFans, pero para crear contenido adulto. A ver, Indira era otra sin saber. A ver, dice no. Dice que no.
0: Ah, ok.
1: Dice que no, ok. ¿Qué será la pregunta? Que
0: y en mayúscula. Y no. ¡No me grites!
1: ¡Ay, no! ¡Top 5! Pregunta de interrogatorio en la primera cita. Bueno, esta es clásica. Hay mujeres que preguntan de una, ¿tienes carro?
0: Sí.
1: ¿Sí?
0: ¡Ay, no!
1: Sí. A veces no te lo hacen directamente, pero sí te tiran como que la cáscara. Dice, oye, ¿y después aquí qué hacemos? Y entonces, ella, ahí te das cuenta. Dice, bueno, si quieres, yo traje mi carro, podemos irnos, ¿tú en qué viniste? Entonces tú respondes así, pues. Por lo menos en mi caso. Yo
0: no, porque... pero si es un man que de repente sabía que se había tomado unos drinks y quiso salir en Uber.
1: Digo, pero ya son... ustedes las mujeres son inteligentes. Ustedes saben cuando el man te dice que no, no traje... O sea, si el man te dice, es que no sé, yo vine en Uber. O, no traje carro, hoy quería tomarme los trajes contigo, así que...
0: Ah, bueno, sí.
1: O sea, ustedes saben cómo hacer las preguntas.
0: No, y ustedes también saben cómo dejar saber que tienen carro.
1: Exacto.
0: Ustedes también.
1: Exacto.
3: Ay, como yo era mamá soltera, yo decía... ¿Qué piensas de las mamás solteras? Pero obviamente no le decía a las mamás solteras.
1: Claro, claro.
4: Entonces tú respondes así.
3: Y dependiendo de eso, ahí fluía o no fluía.
0: Oye, qué viva. Ella le preguntaba sin decirle que ella era.
1: Exacto. Ella...
0: ¡Wow!
1: Claro, porque hay un factor ahí. Si ella le dice que ella es, él va a responder algo bien porque están empezando. Pero ella tiene que saber realmente su pensamiento, ¿no? O sea, y está cool, está bien, porque así se entera la verdadera cara del man.
5: Si tengo carro, bebé, ¿por qué? ¿Quiere ir para la jaula de Cumberland? Que estoy, uff, cremoso.
0: ¡Oye!
1: ¿Cuál era ese? ¿Dónde queda ese? Que yo vi como que yo no vi el video completo. ¿Cuál es ese que tiene jaula? ¿Tú viste el video ese?
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1: Mira, mira,
0: Mariana. ¡Ey, no!
1: ¿Qué pasó? ¿Qué pasó? 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
0: ¡Dios!
1: ¿Qué pasó? ¿No?
0: Sí, sí, sí, sí. Bueno,
1: claro,
0: sí.
1: Un cremoso, un quesito cremoso. ¿Ah?
0: 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Así que ustedes ya saben, la primera cita usted le pregunta, ¿tiene un Mazda?
1: Exacto.
0: Sí. ¿Es el CX-5?
1: Exacto.
0: ¿Tiene motor 2.5 litros?
1: Exacto.
0: ¿Tiene Sky Active G?
1: Exacto.
0: ¿Techo panorámico?
1: Exacto.
0: Ok, dale. Yes. Aprobado.
1: Yes. Y bueno, dentro de las preguntas que tú tienes que hacerle, es que, ¿dónde se viste? Porque también cuando tú vas ahí a una cita, tienes que vestirte bien.
0: Ah.
1: Entonces, tú dices que Steven es el lugar. 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
0: Eso.
1: Así que tienes que ir bien chapot, bien, bien bonito, bien vestido, bien elegante.
0: Bien chaneado.
1: Bien, bien cool a esa primera cita con la persona que tengas, ¿no?
0: Por supuesto.
1: Y también, o sea, si es primera cita de amorosa, más todavía, ¿no? Si es de trabajo, lo que sea, también.
0: A mí me encanta que hay muchos videos ahora en Instagram.
1: Ajá.
0: De chicos mostrándole a otros chicos su rutina de aseo personal.
1: ¿Ah?
0: Sí.
1: ¿Cómo así?
0: Después cuando me salga te lo muestro.
1: Ay, no. Dice...
0: Sí, sí, no, pero está bien, porque eso de que... Ese relajito de que los hombres se bañan en 3 minutos y se echan agua y jabón nada más en la axila, ¿eso qué es? No, tienen que bañarse bien. Que porque son hombres, tienen que bañarse mal.
1: Pero es que son personas que no tuvieron papá, ¿o qué?
0: Bueno, pues.
1: Porque, o sea, mi papá decía, ¡lávate eso!
0: Claro.
1: Pelado, hey, estás, báñate bien.
0: Claro.
1: Ay, no. Dice, el de las aulas en San Miguelito. Okay. Okay, okay, okay. A ver, ¿qué dice el otro?
4: Miren, yo lo conocí a él en mi trabajo anterior. Y había otro compañero que me tiraba a los perros. Éramos compañeros, ya no somos compañeros.
1: ¡Oye!
4: Y en una, cuando ya como que estaba por decidirme con quién de los dos. Pero y me gustaba obviamente mi pareja, ¿no? Pero él estaba como pasivo. Entonces yo tiré porque me estaban dando el bote y íbamos los tres. Y yo tiré y que sí, porque tengo que llegar a mi casa porque me está esperando mi hijo. Y los dos, bueno, el otro que iba manejando se quedó y que, ¿ah? Y mi pareja actual no dijo nada. Y no, nosotros hemos hablado ahora, así como de cosas que pasaban en ese momento, que yo quiero saber su punto de vista, y él me dice, sí me quedé pensando, pero no dije nada porque yo no sentía que eso era relevante. O sea, como que fuera a afectar una potencial relación.
0: Okay. Ahí fue donde la pela supo con cuál de los dos iba a quedar.
1: Exacto, fue un factor importante que dijo la chica. A ver, dice, pregunta, okay, top 5, pregunta de interrogatorio para la primera cita. Ah, bueno, esta ya le dijimos, ¿y vive solo? Ajá. Sí, esta ya la pusimos, esa fue una de las primeras.
0: Oye, ¿tienes hijos?
1: Esa es una pregunta para la primera cita. ¿Qué tú dices?
0: Yo pienso que sí.
1: ¿Sí?
0: Sí. Es normal, está leve.
1: Sí, digo...
0: Digo, igual, si tú eres papá, yo creo que... Y tú quieres a tus hijos, tú no vas a esperar que yo te pregunte. Tú vas a hablar de tus hijos.
1: Ok, una pregunta. Para tú tener una primera cita, tú le pides el Instagram antes o después.
0: Y entonces, de la espérate, cita. Pero ¿cómo así? Suave. ¿Dónde conociste a la persona para quedar primero que nada en esa cita?
1: No sé, o sea, acuérdate que hay muchas formas de conocer a la gente. Entonces, puedes haber conocido, ponte, la gente que usa Tinder o la gente que se conoce en la calle o que trabaja.
0: Vamos a decir que estábamos en un parking y entonces yo estaba en un cumpleaños y él es uno de los amigos de la persona que cumplía y yo lo conocí.
1: Ajá. Y se intercambia número de teléfono.
0: Número de teléfono y no Instagram.
1: Es
0: que tú sabes que es raro. Hoy en día ya la gente no te pide el celular, te pide el Instagram.
1: Es que ese punto quería llegar, a ese punto quería llegar. Porque en la época de antes tú pedías teléfono.
0: Exacto.
1: O sea, y te daban teléfono y chateaban. Y si conseguías su Facebook o su Twitter o su Instagram, tú se lo pedías por WhatsApp o el día de la cita. Pero ahora creo que es al revés.
0: Ahora directamente es el Instagram.
1: O sea que ya el Instagram es como que la...
0: Inclusive, cuando se siguen en Instagram, tú mismo me lo dijiste la otra vez, ya cuando pasan a WhatsApp, o sea, esa es como la mecánica moderna. Ya cuando pasas a WhatsApp es porque, ajo, avanzó la cosa.
1: Claro, claro, exacto. O sea, porque ese es cuando se conocen en Instagram.
0: Ah, no necesariamente, porque si fuimos al cumpleaños, no sé qué, y nos conocimos ahí, y él me dice, oye, dame tu Instagram para seguirte, no sé qué. Ya cuando él te pide tu Instagram, tú sabes que hay un interés. Mm. Intercambian Instagram, cada uno para su casa, pero ya se tienen ahí. Mm. Entonces él llega a la casa, empieza a ver tus fotos, empieza a estoquearte, no sé
1: qué. O sea, ¿y no te ha pasado que alguien te pide tu número directamente, o sea, le das tu número directamente?
0: No, y sinceramente me parece raro.
1: Sí.
0: O sea, me incomoda.
1: ¿Serio?
0: Que me pidan mi número, sí me incomoda.
1: Oh. O sea que hay un factor de suavidad cuando te piden en Instagram.
0: Pues. Exacto, hay un factor como de menos compromiso.
1: Claro.
0: Porque cualquiera me puede seguir en Instagram, ¿sabes?
1: Ok.
0: Mi número de teléfono personal es de que, ay no, voy a tener un man ahí que ni conozco chateándome todos los días.
1: Ok, ok. Ya te la estoy cateando.
0: Sí, claro, ojo, si es un muchacho que conocí, que yo pasamos toda la noche conversando agradablemente, ok, no hay ningún problema que me pida el celular. Uh-huh. Pero si es un man que nada más me vio en el cumpleaños y le parecí linda, random... Ey, no sé, sígueme, whatever.
1: Okay. Dice, oigan, a mí hace un par de años me preguntaron qué signo era, dije que Tauro y me descartaron.
0: Ya la qué locura con ese man.
1: Dice, a veces me acuerdo y me ofendo, jajaja. Ja, ja. Y a mí no, dice, a mí no que soy mujer me interesa eso, ¿okay?
0: Exacto. Sí, eso está bien raro, amiga, así que tú te libraste de un man extraño porque
1: sí, sí.
0: A menos que el man sea, dije, muy astrólogo creyente. Dije.
1: Sí, sí, sí. A mí no, eso me da igual.
0: Que mi signo no combinaría con tu signo y fracasaríamos a futuro.
1: Exacto, se deja llevar mucho por factores externos, más que del trabajo que él puede hacer en la relación.
0: Digo, te digo, si es un man que es dije astrólogo, así dije apasionado, que está full metido en eso, él tendrá sus razones. Pero si es una persona normal, está raro.
1: Exacto, ni para hacer la oportunidad, pues, para decir sí, que hey, vamos a conocerla, lo que sea, pero bueno.
0: Ey, aquí te va una fuerte, Boris. Tú me dirás si es válida para la primera cita.
1: Ok, top 5 preguntas de interrogatorio en la primera cita. Ajá.
0: ¿Crees en Dios?
1: Digo, si tú eres una persona creyente o no creyente, creo que es una pregunta válida. Porque ahí te vas a dar cuenta de muchas cosas. Uh-huh. Yo creo que es válida.
0: Pero eso es bien difícil. Porque, o sea, a veces tú conoces una persona que es muy buena, que te cae muy bien, que hay química, que lo que sea, pero uh-huh. Esa persona no cree en Dios. Eso es como una espina que tú siempre vas a tener y también depende de qué tan lejos vayas a llevar la relación, porque, o sea, por un lado vale bestia descartar a la persona si hay tantas cosas buenas solo porque no cree en Dios, pero por otro lado, imagínate que dizque tengan hijos a futuro.
1: Sí, pero ¿sabes qué?
0: ¿Y qué le vamos a inculcar a los niños? O sea,
1: no, pero yo lo veo más allá de eso, yo lo veo del tema de que es una pregunta no para responder sí, no, es una pregunta profunda y ver ¿cuál es su ideología? Porque yo he conocido gente que a veces me ha dicho que no, pero cuando empezamos a hablar me doy cuenta que sí, pero no de la forma tradicional.
0: Ajá, es como que ellos entonces, no se han dado cuenta que sí creen, sino ajá. Que no le dicen Jesús, sí, sí.
1: Exacto.
0: Sé de lo que hablas porque también me ha pasado.
1: Digo, aquí yo podría hacer 5 capítulos de un podcast de 3 horas cada uno de ese tema, pero no vamos a entrar en ese tema porque crea muchas sensaciones, pero sí creo que es una pregunta válida, pero no seca, de que sí o no, no es una pregunta de sí o no. Es una pregunta más compleja, y más si te interesa mucho la persona.
0: Sí.
1: A ver, ¿qué dice la nota de voz?
6: Ay, qué pena, otra vez yo. Bueno, en ese caso, el pena? Tema de hijos, cuando estás conociendo a alguien en una aplicación, bueno, ya eso es algo que se habla hasta en la misma aplicación antes de llegar a la cita. Entonces, yo pienso que no sería una pregunta que se hace en ese momento, sino en el antepreámbulo de la cita.
1: Wow. Okay, espérate, vamos a poner pausa a la nota de voz. Pero ella, es que yo no sé, nunca la ha usado. En las aplicaciones de estas, por ejemplo, Tinder, ¿tú puedes preguntar esas cosas?
0: No tengo idea, no
1: sé. Porque ella no estaba orientando, pues. A ver, vamos a echar un poquito para atrás para que diga.
0: No, sí, ella lo que dijo fue que cuando estás conectando con una persona en esas aplicaciones, eso lo hablan desde el inicio, parece. No
1: uh-huh.
0: sé.
1: Ok, espérate.
6: En ese momento, sino en el antepreámbulo de la cita, podría decirlo yo. No sé, yo que tengo y que unas aplicaciones por ahí. Sí, y uno suele, por ejemplo, en mi caso, después que ya pasa un preámbulo que tú hablas en la aplicación, procedes y le das el Instagram, pero yo le digo, no, si quieres hablamos por Instagram, pero por mensaje, no es necesario que me sigas, normal, pues.
1: Okay, es válido. Y dice, presentar con tu familia en la primera cita, ¿ah?
0: ¿Qué?
1: ¿Cómo así?
0: No.
1: Eso no...
0: O sea, ¿pero eso qué es? ¿Un encuentro familiar o una cita? ¿Qué
1: sí. es? Por favor, explíquenos, amigo o amiga, ¿cómo es eso? Presentar con tu familia en la primera cita, eso no...
0: Eso está extraño.
1: No. ¡Top 5! Pregunta de interrogatorio en la primera cita. Emma, tú nunca puedes hacer una primera cita en una reunión familiar, no hagas eso nunca. Señor, usted no haga, o señorita, usted no haga eso nunca porque eso es malísimo.
0: Sí, porque en verdad no tienes como la oportunidad para realmente conocerte con esa persona.
1: Y es sumamente incómodo.
0: Para la persona, sobre todo.
1: Claro, porque tú lo vas a presentar. De repente la persona no quiere ser tu amigo, sino que quiere algo más, pues. Por eso te está conociendo. Y tú lo vas a presentar como un amigo. Vale, bestia. Uh-huh.
0: No tanto por eso, porque una persona puede ser tu amigo y después transformarse en otra cosa y tu familia lo puede comprender, pero...
1: Pero también como que...
0: Es incómodo para la persona, si gusta de ti, estar ahí como de una vez conviviendo con tus hermanas, tu mamá, tu papá, o sea, es como mucha presión.
1: No, y también como que, dizque, ponte que no cuajó, pues, no cuajó. Y tu familia, pues, ey, el muchacho que trajiste la otra vez, y no sé qué, y siempre te va a preguntar lo mismo.
0: No, por... Entonces vas a estar llevando a cada rato a alguien a la casa.
1: Exacto, por donde lo vea está mal.
0: Sí.
1: No debería ser. Yo creo que ya para presentar familia tiene que estar algo bien como elaborado. Tiene que estar el sazón ya adelantado.
0: Exactamente.
1: Dios mío. Pero bueno, señores, terminamos el top 5 del día de hoy. Top 5. Preguntas incómodas en la primera cita. ¿Tenías alguna por ahí guardada?
0: No, yo lo que tengo es algo para contarle a la gente, algo que hay mañana.
1: Sí.
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1: 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Vámonos con música por acá en los 40 y seguimos con más en Random. Oye, este es mi último top 5. Estuvo bueno hoy, ¿eh?
0: Estuvo cool. Siempre está cool.
1: Mi último top 5 antes de irme de día libre, por si acaso ustedes no sabían, me voy de vacaciones.
0: Ay, Boris, más dramático. Ha traído hasta regalitos aquí como si se va para siempre.
1: Oye, pero... Tú no sabes si el avión donde voy me va...
0: ¡Ey! No.
1: ¿Qué?
0: Ni se te ocurra.
1: Pero es que tú
0: ¡Eche, no... bebé!
1: Está bien, pues. Vamos con música.
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0: Estás en los 40 Panamá, hoy viernes, fin de semana. Saludos queridos amigos que están conectados con nosotros. Escuchabas música de Albosa con esto que se llama Quiero Despertar.
1: Quiero despertar.
0: Bueno, ahorita el bro está en un sueño porque veo que postea bastante a la novia. Entonces...
1: Oye, ¿qué? Yo no sé si tuviste, Boris, qué lástima que ya no nos queda tiempo.
0: ¿Qué pasó?
1: ¿Tuviste la publicación donde el Sech sale con la novia?
0: No, yo vi, o sea, ellos tenían como un muñequito y estaba la novia ahí, algo así, ¿no?
1: Ellos están sentados uno al lado del otro y la novia está rellenándolo de besos. Que yo lo vi y yo dije, ay, qué cute, pero la gente no perdona los comentarios.
0: ¿Qué estaban diciendo?
1: La gente dice que uno de los dos ahí no está enamorado.
0: Ah,
1: de que esos besos no se ven más falsos que un billete de no sé cuánto.
0: Ah, pura envidia.
1: Y la gente sí es mala, Fred. ¿Por qué no pueden querer al Sech? No entiendo.
0: La gente envidiosa, la gente envidiosa.
1: Yo creo, o sea, que es eso.
0: Están viendo que el peluche está feliz.
1: ¿Por qué no se pueden alegrar ella? Y no, y entonces la gente cree que eso no afecta, pero en verdad sí. Tú no sabes si el man se mete a ver esos comentarios y entonces se empieza a meter en una guilla de que, ah, ¿será que esta man no me quiere?
0: Pero está en panda,
1: no
0: Fren.
1: Eso, Fren.
0: O sea, esa gente envidiosa porque si es mujer, quieren estar ahí con el hombre. Y si es hombre, porque quieren una guía así. Entonces, están envidiando al AP. Entonces, está malo, viejo. O sea, vive tu vida, consíguete una mujer tú.
1: Siempre que se trata de artistas, yo no sé por qué el primer instinto es decir, no lo quiere. Qué hueso.
0: Qué huencha. Oye, cada
1: yo
0: quien
1: sí
0: tiene
1: creo
0: su
1: que
0: gusto.
1: Lo quiere.
0: Claro, cada quien tiene su gusto.
1: Además, ellos tendrán sus formas de darse cuenta si la persona realmente los quiere o si es interés.
0: Claro, exacto.
1: Ellos tendrán su proceso de selección, su foda, su dis, su cosa.
0: Yo no creo que Sech, teniendo los años que tiene en la industria, tanto que ha recorrido el mar...
1: Vaya a caer en algo así.
0: Ajá, y vaya a hacer pública una relación con alguien que él sabe que no lo quiere.
1: Exacto.
0: O sea, este man no es ni un peladito. O sea, y es raro ver a Sech con alguien públicamente.
1: Pues. Exacto.
0: O sea, para que él haya decidido es que él ya está claro. Igual Bosa también.
1: La muchacha se ve que el video lo agarra y lo empieza a rellenar. Le da como 40 besos en un video, así como 40 besos le da.
0: Mira pues.
1: Entonces, en el video. Ahí estaba de lo más feliz, haciendo caritas, cantando, no sé qué. Yo lo veo feliz, él está contento. La gente solita atacándose en los comentarios.
0: Sí, que la gente no vive y no deja vivir.
1: Ajá, no viven ni dejan vivir. 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
0: Oye, hay una nota de voz que dijimos que iba a colocar del tema de...
1: Es que hoy ha estado activo el WhatsApp.
0: Entonces es válido porque quedamos con ese tema que le íbamos a hablar al aire para ver.
2: Pero ese es el otro punto. No sé, María, a la hora qué pensará. Pero no me gusta, no me agrada tanto los hombres.
0: Ay, espérate. No, vamos a seguir.
1: No, espérate. Ey.
2: Y conozco muchos hombres que han hecho eso. De que se presentan ante ti como un amigo. Y todo, por mucho tiempo, son tus amigos, y de repente es que, no, tú me gustas. Eso es hiper incómodo, yo siento que es como una traición, porque ya uno se está mentalizando que lo considera como un amigo, y de repente te dicen que gustan de ti. Entonces tú piensas que todo lo que han hablado y vivido no es verdad, porque todo ese tiempo hubo una segunda intención. No sé si me explico. O sea, como que creo que un hombre, si quiere algo con una mujer, vaya directo a lo que quiere. Y para que esa persona también la vea con esos ojos. Porque, por ejemplo, me pasó antes cuando era más joven, que se me presentaban así, pues como amigos. Y yo los veía como amigos. Y de repente que no, mira que tú me gustas, me ha gustado siempre, pero no sabía cómo decírtelo. ¿Quién te dijo a ti que yo te estaba viendo como un hombre si tú te me presentaste a mí como un amigo? Yo lo sentí feo y además que cada vez que me pasaba eso, porque no me pasó una vez, me pasó varias veces, y a varias amigas también, me sentía mal porque pierdo un amigo y no hago una pareja, porque realmente no me gustaban esas personas.
0: Es cierto.
1: Okay, me preguntaste qué opino. Aquí va. Yo pienso que, o sea, primero que nada tienes toda la razón en todo lo que dijiste y va a depender del contexto también.
0: A ver, ¿cuál sería el flow del contexto?
1: Porque vamos a poner el ejemplo de que son dos personas que, bueno, tienen una amistad auténtica que han ido construyendo a lo largo del tiempo y de repente en ese proceso de amistad puede haber un cambio y surgir de pronto un interés, pero yo pienso que eso es una cosa, o sea, solo así para mí sería válido. Pero si una persona se hace mi amigo y un buen día me dice que es que yo siempre sentí esto por ti, entonces yo ahí me sentiría traicionada porque, o sea, tú me hiciste pensar que eras mi amigo, te confié cosas, o sea, pensé que eras mi garra, como quien dice, y ahora tú me vienes con eso y que estás enamorada de mí, o sea... Y entonces es como que siempre tuviste esa segunda intención. Uh-huh. Eso es como los manes que cuando tú tienes novio están ahí como rumiando. Uh-huh. Esos manes están esperando nomás que tú termines para caerte, no es que quieren ser tus frenes.
0: Mira, esa es manipulación, porque, o sea, pueden pensar que no, pero sí lo es, porque se hacen tus amigos tú teniendo novio, por darte el ejemplo, y ese man que de repente tú pensabas, María Laura, que era tu amigo y tú le contabas las cosas. Y el man siempre tiraba una cáscara y que, no, este man no te quiere. Este man no se quiere. O sea, en vez de apoyarte a ti, ellos están buscando su interés para tirarle y tú te resbales, lo dejes y decir que él sí está cool.
1: Y te sorprendería, pero los mismos amigos de tu novio pueden ser esas personas.
0: Sí, también.
1: Y tu novio nunca se entera. Mm-hmm. Él piensa que esos son los frenes del año.
0: Exacto.
1: Pero él lo que no sabe es que donde tú te descuides o esa tipa te haga,